0: ですか。
1: 怖
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3: En Neuquén.
4: Es la hora 21, 5 minutos.

0: En Neuquén.
1: Es la hora 21, 14 minutos.
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0: En Neuquén.
1: Es la hora 21, 27 minutos.
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0: en Neuquén.
1: Es la hora 21:30 minutos.
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0: en Neuquén.
1: Es la hora 21:40.
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0: en Neuquén.
1: Es la hora 21:59 minutos.
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0: en Neuquén.
1: Es la hora 22:31.
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0: En Neuquén.
1: Es la hora 23, un minuto.
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0: En Neuquén.
1: Es la hora 23:30 minutos.
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0: en Neuquén.
1: Es la hora 23:51 minutos.
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0: en Neuquén.
1: Es la hora 01 minuto.
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0: Bueno, gracias.
1: Güey, muchas gracias.
2: Gracias.
3: En Neuquén.
4: Es la hora 0:31 minutos.
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0: 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En Neuquén.
1: Es la hora 0:42.

0: Hay fiesta.
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0: en Neuquén.
1: Es la hora 0:53.
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0: Julieta Venegas.
1: En Neuquén.
2: Es la hora 1:01.
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0: Muchísimas gracias.
1: La banda.
2: En Neuquén.
3: Es la hora 1:48 minutos.
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0: En Neuquén.
1: Es la hora 2:01.
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Vamos a invitar a una amiga. Se llama Andrea, de Aterciopelados. Y bueno, estuvimos compartiendo esta gira por Estados Unidos, el frío de Estados Unidos.

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0: en Neuquén.
1: Es la hora 3:01.
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0: en Neuquén.
1: Es la hora 4.
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10: El invierno transforma los paisajes, las costumbres y los horarios. Pero hay algo que permanece intacto: las ganas de compartir buenos momentos.

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0: en Neuquén.
1: Es la hora 4:59 minutos.
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0: en Neuquén.
1: Es la hora 5:51 minutos.
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0: En Neuquén.
1: Es la hora 5:58 minutos.
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0: en Neuquén.
1: Es la hora 6:18 minutos.
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En Chosmalal hubo muchas minas de carbón que después, por razones de qué se hizo, se dejaron explotar. Inclusive algunas que ustedes, los que conocen, ardieron misteriosamente, se prendieron fuego. Y ahí están, y por allá siempre nos falta algún clandestino que va a sacar carbón ahí. Iba llegando a tal vez la primera entradita y sentía un ruidito así se sentía de lejos. ¿Y qué es eso en el medio del monte? Y llegué a una boca de una mina chiquita. ¿Y qué era? Un motorcito de dos tiempos que alguien que estaba afanándose por llevar carbón, afanándose de... Había, para que el agua no le vaya a donde él trabajaba, había puesto un bombeador chiquitito con un motorcito de dos tiempos y bombeaba. Entonces, a mí el ritmo ese que yo sentía, quería hacerlo con ese ritmo. ¿Y a qué me sonaba? Pero que con... me sonaba polka, ¿ves? Hice una polca que se llama Para Arriba y Para Abajo. No, Para Abajo y Para Arriba.

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0: en Neuquén.
1: Es la hora 6:31.
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1: En Neuquén.
2: Es la hora 6:50 minutos.

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1: ¿Cómo andaba para el Sapucay?
2: Yo para el Sapucay ando bastante bien, che.
1: Anda bastante bien la chinita.
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1: ¿Algún panza
2: un
1: verde?
2: Un tema para mi tierra, para mi Santa Fe, querido. A la una, a las dos, a las tres, Sapucay.

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0: en Neuquén.
1: Es la hora 6:58.
0: En Neuquén.
1: Es la hora 6:58.
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1: En Neuquén
2: es la hora 7:22 minutos.
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0: En Neuquén.
1: Es la hora 7:28 minutos.
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4: Con la participación unitaria de más de 80 organizaciones, 20.000 se movilizaron en Neuquén Capital y en todo el país para decirle no a la ley de extranjerización de la tierra del gobierno nacional de Javier Milei. Escuchamos a Fanny Mancilla, secretaria general de ATEN.
5: Bueno, ha sido una demostración que la organización popular, no solo de los sindicatos, sino de las organizaciones religiosas, sociales, políticas, tanto en Neuquén como los distintos lugares del país, es un avance importantísimo. Le torcimos el brazo al gobierno, porque tuvo que retirar de la ley la parte de la extranjerización de la tierra. Tenemos que valorar lo que hemos podido hacer como parte del pueblo y de las organizaciones que estuvieron al frente, ¿no?, de toda esta movilización en cada uno de los lugares. Emocionante, más de 20.000 en la calle en Neuquén. Emocionante que el pueblo de Neuquén esté despierto. Que sepa el gobierno nacional y que sepa el gobierno provincial que no nos van a quebrar y que no vamos a permitir que se siga avanzando con los derechos y que se ponga en venta nuestro territorio y nuestra soberanía.
4: Escuchábamos a la secretaria general de ATEN, Fanny Mancilla.
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0: en Neuquén.
1: Es la hora 7:43 minutos.
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1: En Neuquén.
2: Es la hora 8. Un minuto.
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0: En Neuquén.
1: Es la hora 8:15.
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0: alcánzame la copa de tu pena, que yo quiero mirar su fondo oscuro. No la bebas de golpe, te lo pido, saboreala despacio y sin apuro. Si te embriagas de rabia o de amargura y te pesan los párpados de duda, allí mismo en el fondo de tu pena hallarás mi comprensión desnuda. Y en la mano caliente que te brindo no estará la recíproca esperando, pero sí mi corazón abierto junto al tuyo con ansias palpitando. No desmayes y alcánzame tu copa. A esa pena le faltan muchas cosas: la madura respuesta que da el tiempo y la fuerza de lucha bondadosa. Con un poco de amor serás muy fuerte, y si ese amor suplanta lo imposible, vencerás con el tiempo toda suerte y serás en la lucha lo invencible. No mendigues jamás calor ni abrigo, que la lástima no llegue hasta tu puerta. El afecto prestado es el castigo que la vida por fácil siempre oferta. Así ha de ser desde que el mundo es mundo, desde que Dios te regaló existencia. No la aproveches para ahogarte en ella, ni la derroches buscando experiencia. Y recuerda que con un poco de amor serás muy fuerte, y si ese amor suplanta lo imposible, vencerás con el tiempo toda suerte y serás en la lucha lo invencible.
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5: Es la hora 8, 28 minutos.
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1: Es la hora 8:39 minutos.
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2: Es la hora 8:54 minutos.
3: Aquí estamos disfrutando la mañana de este día sábado a través de la 105.1 del Dial. Y llega, por supuesto, desde el corazón de Vaca Muerta, con su panorama energético, Vicky Terzaghi.
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5: El norte de Vaca Muerta se acelera. Generalmente, cuando hablamos de Vaca Muerta, hablamos de la zona central de Vaca Muerta, la zona que está más o menos cercana a la localidad de Anielo, desarrollos como por ejemplo Loma Campana, La Marga Chica, incluso Fortín de Piedra, están todos más o menos alrededor de la zona de Anielo. Pero si se recorre unos 120, 150 kilómetros hacia el norte, en dirección por ejemplo hacia Mendoza sería, llegamos a una zona norte en donde en las últimas semanas, en los últimos meses, se ha visto mucha actividad. Esta zona norte de Vaca Muerta es una zona predominantemente productora de petróleo. Está, como les decía, más cerca de Rincón de los Sauces, y lo que tenía hasta el momento era que le faltaba bastante conectividad para poder evacuar tanto la producción de petróleo como la producción del gas asociado que viene de esos pozos de petróleo. Pero esto ya ha comenzado a cambiar con las obras que están en marcha, y es lo que está haciendo que el norte de Vaca Muerta realmente se esté desarrollando a una velocidad muy importante. En junio, estas áreas del norte de Vaca Muerta llegaron a un nivel de producción en conjunto de 80.000 barriles de petróleo por día, que para dimensionar cuánto es 80.000 barriles de petróleo por día, bueno, sería la tercera provincia productora de la Argentina. O sea, la tercera provincia en realidad es Santa Cruz dentro de Argentina, primero Neuquén, segundo Chubut, tercero Santa Cruz, pero el norte de Vaca Muerta ya está superando a todo lo que es la producción de Santa Cruz, y viene fundamentalmente de un grupo de áreas que están operadas por varias compañías. Esto es lo interesante. El área que más actividad está teniendo, que más producción está teniendo, es Bajo del Choique, La Invernada, de Plus Petrol, pero también encontramos áreas como el Trapial Este de Chevron, los Toldos 2 Este de Tecpetrol, Narambuena de YPF, la Escalonada de Vaca Muerta Inversiones es YPF, Plus Petrol, Shell y GIP, Bajo del Toro Norte de YPF y Águila Mora de Vista, con lo cual se espera que la producción y la actividad en el norte de Vaca Muerta siga creciendo, porque de esta zona de Vaca Muerta, de este norte de la formación no convencional, van a estar saliendo la mayoría de los barriles para poner en funcionamiento a partir de enero el nuevo puerto exportador, el sistema Vemos, en la costa de Río Negro.
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3: Hola, hola, ¿qué tal? ¿Cómo les va? Muy, pero muy buenos días. Bienvenidos, bienvenidas. Comenzamos aquí una nueva emisión de nuestro Resumiendo a través del aire de Radio Libertad. Una nueva emisión de este día sábado 8 de agosto a través de la 105.1 en el dial, a través de www.la105fm.com.ar, la página web de la radio, o a través de la aplicación. Descárgatela y nos podés escuchar donde quieras, como quieras. Hasta las 11 repasamos las noticias más importantes de esta semana, con el placer de hacerlo siempre en libertad.

Bueno, el cielo está ligeramente nublado en Neuquén Capital. Hay algunas nubecitas en el horizonte, pero pinta lindo día. Quizás el viento nos complique este sábado, pero después de la lluvia y hasta la nieve que hemos tenido esta semana en Neuquén, podríamos decir que por ahora pinta a un leve respiro este comienzo del fin de semana, con un cielo bastante despejado. La máxima puede llegar hoy a los 10 grados centígrados, la actual es de 2 grados centígrados dos décimas. Si mirás la sensación térmica, que es la que uno en definitiva siente, es un poco más baja, 1 grado centígrado tres décimas bajo cero. Está fresquita la mañana, pero de a poco este solcito irá calentando la mañana de este día sábado y el mediodía sobre todo, para llegar a los 10 grados centígrados que están pronosticados para la jornada del día de hoy. Eso sí,

El innombrable está ahí, latente, porque podemos llegar a tener hoy un día atravesado por ráfagas. Ayer ya tuvimos un poco de viento en horas de la tarde, bastante intenso, que hizo que ese vientito helado que viene de la cordillera nevada llegue aquí al valle con un clima poco agradable. Bueno, el viento también estará presente hoy día sábado, lamento decirles, por ahora no se siente mucho. En este momento les digo, tenemos viento del oeste a 13 kilómetros por hora, pero podríamos tener ráfagas que lleguen hasta los 70, 80 kilómetros por hora, hoy día sábado. Mañana domingo quizás baja un poquito más la intensidad del viento y tendremos una mínima de 1 grado centígrado bajo cero y una máxima de 8 aquí en el Alto Valle de Río Negro y Neuquén, y el cielo estará mayormente nublado. Lo que sí, ni hoy ni mañana hay pronóstico de lluvias. Que, viste como somos de quejarnos siempre, nos quejábamos porque no llovía y ahora nos quejamos porque llueve y no para. Bueno, que haya venido un fin de semana así, muchos lo agradecen, para poder hacer cosas al aire libre, para disfrutar un poco más de hacer actividades con la familia, con los amigos, y que el clima no nos opaque. Bueno, no hay lluvias, pero sí viento, entonces, para la jornada del día de hoy. Y pasaron cosas, vaya si pasaron. Intentaremos resumirlas, repasarlas a lo largo de estas dos horas de radio, lo que pasa en la ciudad, lo que pasa en la provincia, en la región, lo que pasa en el país, y si se puede también lo que pasa en el mundo, pero fundamentalmente lo que nos pasa acá, en Neuquén, a nuestro alrededor. Quizás dentro de ese resumen, dentro de ese repaso, se nos pasa algo por alto. Contanos qué es para vos lo más importante de esta semana. Está Micaela Mora en el control central, mi nombre es Darío Hernández. Preparamos el mate y ya nomás empezamos a repasar, tras la música, lo más importante de esta semana.

0: Bueno, un poquito de música para ir preparando el mate y acomodarnos aquí en el estudio para empezar a repasar noticias. Non Palidece estuvo anoche en Mood, parte de la agenda del fin de semana. Esta noche está el SAR, después vamos a buscar, Mica, algo del SAR para poner después a media mañana. No he escuchado mucho, reconozco. Non Palidece es más de mi época, ¿no? Es una banda que... He tenido la posibilidad de verlos en vivo y son muy buenos. Y anoche vi algunos videos de gente que fue y bueno, no defrauda. Cada vez que viene a la región tiene muchos adeptos que eligen ir a verlos. Y bueno, están haciendo una gira nacional que los trajo aquí por Neuquén. Y escuchamos Tu Presencia, una de sus canciones más conocidas. A Non Palidece. En el comienzo del programa del día de hoy. Contanos vos desde dónde nos estás escuchando. Te podés comunicar al 155-82-45-82. Allí recibimos tu mensaje de texto, de WhatsApp. Nos podés mandar un audio, contarnos de lo que hablamos, si tenés alguna opinión en particular, o contarnos algo que pasó en tu barrio, en tu pueblo, en tu paraje, en tu ciudad, que merezca ser incluido dentro de este resumen. No tan solo nos escuchan aquí en el Valle a través del 105.1, nos escuchan en el mundo a través de la web www.la105fm.com.ar y muchos que nos escuchan a través de Facebook. Estamos transmitiendo en vivo como cada día sábado y allí tenemos muchos amigos que, bueno, eligen escucharnos también cada sábado a través de ese medio. Y como lo venimos haciendo hace ya muchos años, tenemos un eco en el centro de la provincia a través de La Roca y La Roca Contenidos, la mejor radio de la comarca petrolera. En el 99.9 La Roca retransmite cada sábado nuestro programa. Le mandamos un abrazo muy grande a nuestro querido amigo y colega Gaby Galarza y a todo su equipo. Gran humilde y gran potencial tiene esa radio en el centro de la provincia de Neuquén. Así que los queremos mucho, les mandamos un gran abrazo y les agradecemos por ser justamente reproductora de nuestro espacio, de estas dos horas de radio. Bueno, hoy es 8 de agosto de 2026 y recién te estás enganchando, te contamos que tenemos una mañana fría en Neuquén capital, 2 grados centígrados, 2 décimas de temperatura, pero la térmica por el viento se hace mucho más baja, 1 grado centígrado, 3 décimas bajo cero es la actual. El viento en este momento del oeste a 13 kilómetros por hora, pero podríamos tener una jornada de mucho más viento, de algunas ráfagas fuertes en la tarde-noche del día de hoy. La humedad 64% y el cielo está ligeramente nublado. Ayer fue San Cayetano, para muchos pasó inadvertido, para quienes... tenemos a esta fecha como una de las que elegimos ir a la iglesia, por ejemplo, cuando trabajamos en la calle. Fue una jornada importante, porque bueno, pasan los gobiernos, pasan los años y en Argentina parece que pedir trabajo se ha convertido en una cuestión de fe. Una vez más, miles de personas han salido a la calle con esta misma esperanza, con esta misma necesidad y quizás también con la misma pregunta de siempre: ¿cuándo podemos llegar a estar un poco mejor? Pan y trabajo, resume a San Cayetano. Dos palabras simples, dos palabras que deberían ser casi como un derecho natural de cualquier persona, de cualquier sociedad. Hay gente que pide trabajo porque no consigue, hay gente que trabaja y no llega a fin de mes. Hay jubilados que trabajaron toda su vida y hoy tienen que seguir haciendo cuentas para comprar la comida, es una locura. Hay familias que recortan gastos básicos porque el sueldo ya no alcanza. Y entonces, en ese contexto vuelve a aparecer ahí la figura de San Cayetano, para quienes entienden que a través de la fe también se puede conseguir mucho. No solamente como una figura religiosa, también como el símbolo de una necesidad que sigue estando vigente, que sigue estando presente, porque el problema no es que la gente salga a pedir pan y trabajo, el problema es que después de tantos años todavía tenga que salir a pedirlo. Ese es el tema. Podemos discutir modelos económicos acá, podemos discutir de gobiernos, de posiciones políticas, de números, de inflación, de salarios, de impuestos, podemos discutir quién tuvo la culpa y quién tiene la responsabilidad. Pero hay algo que debería estar por encima de cualquier discusión política. Que una persona que quiere trabajar pueda hacerlo y que ese trabajo le permita vivir dignamente. El trabajo dignifica, siempre escuchamos decirlo. Quizás sea el verdadero mensaje para una fecha como esta, que no deberíamos acostumbrarnos a que la pobreza sea parte del paisaje de cualquier país como el nuestro, un país tan rico, una provincia tan rica, que no deberíamos naturalizar que una familia tenga que elegir entre pagar una boleta o comprar comida, por ejemplo. Y que tampoco deberíamos perder la esperanza, porque detrás de cada persona que ayer caminó detrás de una imagen de San Cayetano, había una historia, hay una historia. Alguien buscando una oportunidad, alguien pidiendo por sus hijos, alguien que, a pesar de todo, todavía cree que puede venir algo mejor, allá, que ve una luz al final del túnel. Ojalá algún día deje de ser un pedido y se convierta simplemente en una realidad para todos, para todas. Bueno, mucha gente elige viajar igual, pese al clima, ¿no? Porque hace frío, hay nieve, hay hielo, hay viento blanco y la gente viaja igual. Las rutas están transitables, pero con extrema precaución en gran parte de la provincia de Neuquén, especialmente entre Neuquén, Zapala, Cutralcó, Las Lajas, Chosmalal, pero vimos postales de todos los puntos de la provincia y en muchos ha caído nieve, la tan esperada nieve, porque, bueno, veníamos diciendo que invierno raro, ¿no? Estamos metiéndonos ya en agosto y no pasa nada. Bueno, vino una buena nevada esta semana y los centros de esquí están chochos, celebrando esta novedad. Y aquí en la región llovió mucho, ha traído muchas complicaciones a quienes viven en los barrios que todavía no ha llegado el asfalto, barro, barro, barro, que no se va. La municipalidad ha pasado por algunos lugares, pasa y al otro día llueve y es peor, parece, ¿no? Pero bueno, armarse de paciencia, estábamos esperando que llueva, en la cordillera la verdad que celebran que haya caído mucha nieve y que haya venido mucha lluvia también, porque eso permite que los ríos, los arroyos, las fuentes de agua estén completas y que el verano que viene no la pasemos mal, ¿no? Porque el agua, la lluvia, la nieve en el invierno después se traduce en campos verdes para la pastura de los animales, para que no falte el agua en nuestras viviendas, porque, bueno, nuestros ríos han venido últimamente muy secos. Quizás cambie el panorama con este año del Niño, como veníamos hablando la semana pasada, respecto al recurso hídrico en la provincia de Neuquén. Lo que sí, hay que tener mucho cuidado si van a la ruta, porque, bueno, este combo de nieve, hielo y fuerte viento no es muy bueno, no es el más recomendable. Dicen las autoridades que si te puedes quedar en tu casa, mejor. Hay muchos camiones retenidos en Neuquén, en distintos lugares, ya no es solamente en Las Lajas, porque es lo más cercano al paso fronterizo Pino Hachado, sino que han tenido que sumar otros lugares, hasta incluso Neuquén, para ir haciéndole el aguante a los camioneros, ¿no? Porque hay gente que tiene su vida armada arriba de un camión, en muchos casos con la familia, en algunos casos solos, con algún amigo, pero que desean volver a su hogar, ¿no? Y que estos días de clima que hace que la ruta se corte, le trae una complicación a más de una persona. Vialidad está trabajando en el despeje de las rutas, pero recomiendan evitar circular si es que no es indispensable. Escuchá lo que decía Carlos Cruz, el director de Defensa Civil, esta semana en los medios.
1: Rigen alertas vigentes por nevadas, por lluvias e inclusive vientos fuertes que se van a estar produciendo, nevadas que se van a intensificar hacia el sur de la provincia. Ya tenemos intensidad y algo de acumulados en Ruta Nacional 40, Siete Lagos, principalmente en cercanías de San Martín de los Andes, como así también 237, la Guayquimil y la bajada de Coyoncurá están teniendo nieve y empezando a nevar en todos los sectores cercanos a Villa Pehueña, a Luminé. Esta situación se va a intensificar principalmente en áreas cordilleranas hacia el norte de la provincia y lugares urbanos. Podemos tener nuevamente algunas neviscas, algunas lluvias en cercanías de Zapala, hacia la comarca petrolera, inclusive sectores de Vaca Muerta. Así que por el momento continuamos con precipitaciones de lluvias, nevadas, vientos fuertes que van a estar presentes en toda la provincia, inclusive en áreas circundantes en Neuquén Capital, valles, en donde se esperan velocidades entre 60 y 70, inclusive con ráfagas que pueden superar los 80 kilómetros por hora, así que hay que estar muy atentos ante esto. Las rutas se encuentran transitables con extrema precaución, con bastante acumulación de hielo principalmente, y bueno, algunas complicaciones con algunos camiones que se vieron afectados por esta situación, y ampliamente personal de Vialidad Nacional, como así también de Vialidad Provincial, en trazas provinciales se encuentran trabajando en tareas de despeje y mantenimiento para alivianar toda esta situación de las condiciones meteorológicas que hasta el día de la fecha han presentado tregua. El común predominante para todos estos días en la provincia de Neuquén va a ser el viento y el frío. Fuertes heladas en toda la provincia.
0: Bueno, ¿por qué tantos camiones en la ruta? Preguntaban esta semana los vecinos de algunas localidades como Zapala, Cutralcó. Y es que han tenido que diagramar operativos en toda la provincia por los camiones que tienen que cruzar a Chile y que con estas condiciones climáticas, directamente le cierran el paso porque no pueden avanzar. Incluso aquí en la zona del Alto Valle, en Plotier o en Neuquén, han tenido que seleccionar algunos lugares en especial para resguardar a los choferes de camiones que tienen que esperar hasta que las condiciones climáticas mejoren. Habló del tema el ministro de Seguridad de la provincia, Matías Nicolini, cuando le preguntaron los movileros acerca de este temporal que hemos tenido de nieve en la región. Bueno, le tocó justo viajar esta semana al ministro porque andaba el gobernador de gira en el interior y lo sorprendió una nevada. Esto contaba.
2: Se ha complicado mucho la situación a partir del cierre del cruce al Chile Cristo Redentor en Mendoza. Muchos camiones fueron derivados para acá, para la zona. Y bueno, las condiciones climáticas que hemos tenido los últimos días han complicado también esa situación. Está cerrado el paso Pinochado. Y bueno, condiciones muy extremas tuvimos los últimos días en la zona centro de la provincia, en la zona norte, todo lo que fue Zapala, Las Lajas, Loncopué, el Huecú. Incluso con un corte de suministro eléctrico también muy importante a raíz del temporal. Y tenemos, sí, los camiones varados. Se está realizando un trabajo conjunto entre la provincia, Ministerio de Seguridad, Secretaría de Emergencias, con cada uno de los municipios. Gendarmería Nacional también está colaborando, asistiendo a los más de 1.200 camiones que tenemos. Estamos tratando de distribuirlos para no tener toda la aglomeración en un solo lugar, entre Las Lajas, Zapala, Cutralcó, Plaza Huíncul, Picún, Laufú, para poder asistir a estas personas, que bueno, muchos camioneros no viajan solo, viajan con su familia, con niños también. Entonces, bueno, desde la provincia estamos, como les decía, realizando esa asistencia. Baños químicos se están instalando, asistencia alimentaria, bueno, todo lo que se puede hacer ante esta situación. Portación obligatoria de cadena para todos, ver el estado de las rutas, si pueden transitar o no, y atenerse a todas las indicaciones del personal policial, de tránsito, de seguridad vial, de la Secretaría de Emergencia, que está desplegado en todas las rutas, y si no es necesario salir, evitemos salir, porque la verdad que las condiciones están muy, muy complejas.
0: Bueno, con la nieve en la cordillera no cualquiera maneja, hay que tenerlo presente. A veces la gente piensa, no, yo puedo. Yo manejo hace años, ¿no? Y va a la ruta sin cadenas. Bueno, te van a exigir que lleves las cadenas por más que no haya nieve, ¿eh? Es portación obligatoria. Lo recalcaron una vez más desde el área de seguridad vial de la provincia de Neuquén y de la importancia de las cadenas. No es por nada, no es por un capricho, ¿eh? Reacciona totalmente distinto un vehículo con o sin cadenas. Escuchá lo que decía el director provincial de seguridad vial esta semana, Diego Alfonso, sobre algunos irresponsables que han salido la ruta así, sin cadenas.
3: Tuvimos varias asistencias en el sector de Chayacó, con la policía de tránsito Plaza Huíncul, siniestros con despiste y choques en cadenas, pero bueno, no se tuvo que lamentar lesiones de gravedad. La gran caída de nieve sobre nuestra vía de circulación, que la verdad provocó que se junte de manera inmediata y, bueno, y que el recurso de las vialidades no dé abasto para mantener limpias las vías de circulación. Se encontró también con muchas asistencias que cada vez que salíamos de una de ellas nos encontrábamos con vehículos en el camino sin portación de cadena y demás, de manera tal que obligaba a colocar a la gente en un lugar seguro o a después hacer un tren de marcha para ir limpiando rutas con los vehículos y para que puedan seguir avanzando. Es algo que a nosotros nos alarma mucho, porque ayer me atrevo a decir que en un 99% de la asistencia nos encontramos con vehículos que no portaban cadena, no también vehículos de carga, ¿no? De camiones, por ahí el exceso de confianza o el entender que conocemos la ruta por la que circulamos y confiamos en nuestras habilidades, a veces no basta para poder estar seguros, ¿no?
0: Me preguntaban esta semana si el hecho que los trabajadores viales no hayan aceptado la propuesta salarial del gobierno neuquino podría llegar a tener su complicación también en las rutas, porque son quienes mantienen, junto a Vialidad Nacional, ¿no?, los trabajadores de Vialidad Provincial, las rutas en condiciones. Han dicho que van a mantener las guardias mínimas para garantizar que se transite en las rutas durante el operativo nieve con total normalidad, que eso no implica una medida de fuerza que deje sin efecto una tarea tan importante en este momento, ¿no?, en la provincia de Neuquén. Lo cierto es que los trabajadores viales, a diferencia de ATE, de UPCN, no han llegado a un acuerdo con el gobierno provincial, consideran la oferta insuficiente, es la misma que le han hecho a los otros sindicatos, pero los viales dicen no, vamos a rechazarlo. Lo hicieron a través de una asamblea provincial que se hizo en Zapala, que respaldaron todos los distritos del interior de la provincia. Cuestionan este esquema que contempla sumas fijas y aumentos de un 4% en noviembre y un 3% en enero de 2027. Insisto, es la misma que le hicieron a otros gremios. El tema es que están reclamando también por otros temas. La reincorporación de trabajadores bajo contratos eventuales, la demora en la apertura de la mesa del convenio colectivo de trabajo. En fin, hay otras cuestiones más allá de lo salarial que los ha llevado a los viales a rechazar la propuesta. Todo indica que esta semana vuelven a reunirse con el gobierno e intentarán acercar posiciones. Escuchá lo que decía el titular del sindicato en diálogo con Radio Calf.
4: La gente en realidad entendió que hay cosas que están inconclusas, que hay los puntos que se planteó del sindicato no están atendidos. Planteamos tres cosas que no las atendieron. Y también entendemos que seguramente es un esfuerzo que hace la provincia. Uno por ahí puede salir a vender como quiere el tema del aumento. Ahora, nosotros no nos olvidamos que en el 2024 a nosotros nos sacaron de forma compulsiva el 6% por los importes previsionales y la obra social. Entonces, lo que estamos viendo es que esto es un aumento de un 1% para el 2027. Estaba a punto de autorizarse un ingreso de 64 agentes a Vialidad Provincial a través de contratos eventuales. Tenían que salir por un acuerdo que teníamos con el Ejecutivo. Ese listado fue totalmente inconsulto, se presentó unilateralmente y eso responde solamente a la intención que tiene hoy un funcionario político de crear una vialidad que seguramente será la vialidad que para él, que hoy es funcionario, es la vialidad ideal. No es la que hoy necesitamos.
0: Bueno, desencuentros. Recordemos que tanto ATE como UPCN aceptaron la propuesta del gobierno provincial y no han hecho medidas de fuerza. Los viales volverán a reunirse esta semana y quizás le hacen alguna propuesta distinta en cuanto a los otros puntos y terminan acordando, veremos. Por lo pronto, insisto con esto, han marcado este detalle no menor, que por más que estén con este rechazo y con esta medida, van a garantizar las guardias que correspondan para hacer el trabajo en plena temporada invernal, en pleno operativo nieve en la provincia de Neuquén. ¿Qué pasa con los docentes que tienen una paritaria anual en la provincia de Neuquén y que vieron de reojo cómo el gobierno negoció con ATE y UPCN otros puntos, ¿no? Hay un porcentaje que acordó ATE y que acordó UPCN con el gobierno provincial que no está incluido. Un 4% sería el de noviembre, porque el del 3% ya corresponde a la pauta salarial del año que viene. Pero ese 4%, ¿lo va a reclamar ATEN? Esta semana nuestro movilero se lo preguntó a Fanny Mancilla, la secretaria general de los docentes. Y escuchá lo que decía.
5: Respetamos los acuerdos que hicieron nuestros compañeros de los demás sindicatos. Recordar que ellos tenían un acuerdo semestral, por eso se sentaron para la segunda mitad del año. Nosotros tenemos un acuerdo anualizado y lo que observamos como distintivo en relación a lo que firmaron los compañeros es que nosotros no contamos con ese 4% para noviembre. Recordemos que nosotros tenemos la suma fija, también es de 410 mil pesos porque es con el incremento que va a dar el IPC. Lo distintivo también es que es por cargo, entonces nosotros tenemos 820 mil pesos para quien tenga doble turno o un cargo de tiempo completo. Y lo demás que tiene que ver con un porcentaje para enero, una suma fija para enero, es pauta salarial 2027. Por lo tanto, para clarificar y para que sepa tanto el gobierno como nuestras compañeras y compañeros, ese 4% lo tiene que dar a toda la administración pública. Y en octubre nos sentaremos, sin ningún tipo de condicionamiento, a debatir la pauta salarial para el 2027.
0: Bueno, queda claro, ¿no? En octubre nos vemos. Ahora, el 4% que le diste a ATUPCN, los docentes también lo queremos. Y sí, si con nosotros arreglaste algo anualizado y con el resto de los sindicatos le diste una diferencia, nosotros también la queremos. Es lo que van a decir todos los gremios, indudablemente. Bueno, declaraciones que hacía la titular del sindicato docente en el marco del paro y la movilización que se hizo a comienzos de esta semana. Quedó un poquito viejo, pero fue el lunes, ¿no? Hubo paro de CETERA. En realidad hay una situación bastante distinta de cuánto cobra un docente en Neuquén y cuánto cobra un docente en otra provincia. Es más, pasando el puente carretero nomás, tenés a los docentes rionegrinos con otro cuadro salarial muy distinto. Pero bueno, las realidades los unen a los docentes en todo el país y por eso decidieron reclamarle directamente al gobierno nacional que abra la paritaria y que deje el gobierno nacional de tener esta actitud con los docentes, porque entienden desde ATEN, desde CETERA, desde los sindicatos docentes, que hay una cuestión especial de este gobierno con la educación. Así lo manifestó Marcelo Guagliardo, el referente local de CETERA.
6: Poner en marcha la paritaria nacional, que el gobierno de Milei ha desconocido sistemáticamente y de manera unilateral han resuelto un piso salarial ya en marzo del 2025 de apenas 500 mil pesos. Está incluso por debajo de la línea de la indigencia. Hoy ninguna provincia está en ese nivel. Hay algunas que lamentablemente no están muy lejos de eso y esto pone a casi el 85% de los docentes en Argentina por debajo de la línea de la pobreza. No se está cumpliendo con la ley de financiamiento educativo, con lo cual hay una retracción del presupuesto educativo en los últimos dos años y medio de un 78% en infraestructura, en equipamiento escolar, en becas, en partidas para comedor. Ponen en jaque las condiciones de aprendizaje de nuestros alumnos a lo largo y a lo ancho de la Argentina. Y este no es un problema solo de la educación obligatoria en términos de educación inicial, primaria y secundaria, sino que es la política de Milei contra todo el sistema educativo.
0: Bueno, qué cosa la de Milei, ¿eh? Ya vamos a hablar de la ley de propiedad privada, que fue tema de la semana, cuando hablemos de temas nacionales y bueno, de lo que ha pasado también en todo el país, esta movilización que hubo en los distintos rincones de la Argentina. Neuquén no fue la excepción, mucha gente salió a la calle, más allá de los sindicatos. Este es un tema que prendió fuerte en la sociedad en general. Y eso llevó también a cambio de actitudes, ¿no? A nivel nacional y también provincial. Hasta último momento no se sabía qué iba a hacer la senadora Corroza, por ejemplo, y qué posición iba a tener el gobernador Figueroa. Bueno, ya hablaremos también cuando llegue el momento de ese tema. Lo que sí estaba viendo hoy el diario, el gobierno nacional no se va a quedar tranquilo con esto, ¿eh? Admitió ciertas fallas de comunicación, porque entienden que la población no entendió bien el proyecto, porque el gobierno tuvo una manera mal de comunicar su intención, y dijo que va a preparar cambios para conseguir el apoyo que no consiguió en la Cámara de Senadores, en la otra Cámara, la de Diputados, porque ahora el proyecto sigue su curso y será tema de debate en Diputados. Veremos qué cambios propone y qué posición tienen, en este caso, los legisladores que nos representan en el Congreso. Bueno, las 9 de la mañana con 33 minutos, 155-82-45-82 es la línea de comunicación con la radio. Allí recibimos tus opiniones de cualquiera de los temas que tratamos aquí en el programa, o lo que nos quieras contar, algo que pasó en el barrio, algo que pasó en tu pueblo, en tu paraje, en tu ciudad, que merezca ser incluido dentro de este reporte. Paso este resumen, este raconto que hacemos cada sábado en estas dos horas de radio. 2 grados centígrados, 5 décimas la temperatura, está un poquito más fresco, y sí, decís vos, no me cierran esos 2 grados centígrados, porque tenemos una sensación térmica más baja, y hay viento. Cuando hay viento y viene ese vientito de la cordillera nevada, ese vientito trae más frío. Viento del sudoeste a 10 kilómetros por hora que va a ir en ascenso, y tendremos otra jornada de mucho viento en la región. Abrigarse, a no descuidarse, porque si no después vienen las enfermedades. Ya venimos, tenemos mucho más para destacar de esta semana de noticias.
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10: Es la hora 9:35 minutos.
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0: Bueno, las 9:39, estamos transitando esta mañana de día sábado 8 de agosto de 2026. Ahora sí se puede confirmar el fallecimiento del papá de Lionel Messi en la noche del día de ayer, una figura decisiva en la vida personal y profesional del capitán de la selección argentina. Murió anoche cerca de las 22 en un sanatorio de Rosario a los 68 años de edad. Estaba muy complicado en su estado de salud, atravesaba hace ya un tiempo una grave enfermedad y anoche fue confirmada la noticia. Digo ahora sí porque todos nos acordamos lo que pasó en el medio del Mundial, ¿no? Esa falsa noticia que circuló mientras el capitán de la selección estaba con la cabeza puesta no tan solo en sacar a Argentina adelante en cada partido, sino también en una cuestión personal, ¿no? Nos trae ese recuerdo de lo ocurrido cuando Argentina le gana 3-0 a Argelia. Los tres goles fueron de Messi, pero una de las imágenes más fuertes no estuvo solamente en el resultado ni en la actuación extraordinaria que tuvo el capitán de la selección argentina, sino que después de convertir el primer gol rompió un llanto en la cancha. Una escena que llamó la atención de todos. Messi festejó, emocionado, se tapó la cara con la camiseta, no pudo contener las lágrimas. Después del partido, lejos de atribuir esa emoción al debut de la selección, al debut mundialista, a un partido más, o a una cuestión deportiva, Messi se encargó de decir ante la prensa que se trata de una cuestión personal. Pasó unos días muy difíciles antes de ir al Mundial. Y dijo que la situación era personal y familiar. Bueno, se trataba justamente de la salud de su padre. El resto, mejor ni acordarnos de lo que hizo Florencia Peña en el medio y de todo lo que se habló, porque fue triste hasta para nuestra tarea como periodistas. Pero bueno, ahora sí podemos decir, descansa en paz el papá de Messi. Jorge Messi, el papá y representante de Lío, murió anoche a las 22 en la ciudad natal de Lionel Messi, que es Rosario, en un sanatorio de Rosario. Tenía 68 años.
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0: Bueno, volvemos a nuestra provincia y volvemos a hablar del invierno. Ha sido un invierno raro este. Las nevadas de esta semana llegan un poco tarde. Para el turismo nunca es tarde, pero bueno, siempre se tiene en cuenta las vacaciones de invierno, las que tienen los estudiantes en la provincia y la región, y la que tienen los porteños y otras provincias que tienen una semana después sus vacaciones. Cuando la gente quería programar sus vacaciones no había nieve en muchos lugares de la provincia, o no había la nieve suficiente como para tentar al turismo. De todas maneras, entienden desde la cartera de turismo de la provincia que los resultados del mes de julio fueron buenos. Destacan que hay un escenario condicionado hasta por el mundial, podríamos decir, pero después está la economía y esta cuestión que tiene que ver más con la naturaleza, ¿no? El retraso de las nevadas no se puede cambiar. De todas maneras, y pese a ese contexto, la provincia logró una ocupación promedio de un 60%, mejorando incluso un 8% los números de el año 2025. Así lo destacó Sergio Siachitano, el subsecretario de Turismo, en diálogo con Radio Libertad.
2: Creo que hemos cerrado un mes de julio interesante, y sobre todo teniendo en cuenta cómo había empezado el mes. Un mes que se tenía mucha expectativa, sobre todo en el inicio de la temporada, con las nevadas estaban previstas, con las precipitaciones que finalmente se hicieron esperar, que llegaron casi terminando el mes de julio, ¿no? Eso hizo que la actividad se retrasara un poco, que la mayor cantidad de turistas siguen en la segunda quincena del mes de julio, ¿no? Sobre todo teniendo en cuenta el periodo de vacaciones de grandes centros emisores, como la Ciudad de Buenos Aires, la Provincia de Buenos Aires y otros centros emisoras del país. Creo que hay un contexto que no hay que dejar de lado, ¿no? Un contexto macroeconómico. Este año la particularidad del Mundial de Fútbol también seguramente ha jugado una parte importante, sobre todo en el inicio de la temporada. El factor climático fue fundamental. fundamental. Creo que hay una serie de condiciones y de cuestiones que hacen que la actividad, bueno, en los últimos años, sobre todo en la temporada invernal, se venga retrayendo, ¿no? Por eso a mí me gusta poner en contexto. Cuando uno habla de un 60% en este contexto, creo que es un número relativamente interesante. Por supuesto que las expectativas siempre están por encima, pero en términos generales, digo, y poniendo y en contexto todo lo que ha pasado este mes de julio, creo que es un número auspicioso.
0: Bueno, hay que tener en cuenta que así como llegaron tarde las nevadas, quizás esa nieve se quede hasta un poquito más tarde y cambie el invierno en la provincia de Neuquén. Puedan armar alguna promoción, quizás los centros de esquí, como para que la gente vaya a la temporada tardía de invierno, no sé. Se las tienen que ingeniar, pero yo que tuve la posibilidad de viajar a Cabiahue en este invierno, hablando con la gente del lugar, estaban muy preocupados. Venimos de un 2025 complejo y este 2026 esperaban que levante, que repunte. Y bueno, en plena vacaciones de invierno no tenían nieve, o tenían un poco de nieve y llovía mucho y rápidamente se iba. Entonces es lógica esa preocupación. Bueno, ¿tenéis algo para hacer este fin de semana? Si no tenés nada programado, te propongo algo muy interesante. En Espacio Duam, cerquita del aeropuerto de la ciudad de Neuquén, se hace este fin de semana una nueva edición de Tienda de Sabores. Más de 50 emprendedores de distintas localidades neuquinas ofreciendo al público una amplia variedad de alimentos, bebidas elaborados aquí en la provincia. Chocolates, alfajores, vinos artesanales, aceite de oliva, mostazas, frutos secos, miel, varias especialidades de la región, muy rico todo. Y lo destacó esta semana la referente del área de valor agregado de producción primaria del Centro PYME ADNEU, Marcia Lagos, aquí en Libertad.
3: Más de 50 elaboradores, van a haber espacios de infancias, algunas charlas dirigidas también por los mismos elaboradores, comentando los emprendimientos y algunas particularidades de cada uno. Vamos a tener sorteos, elaboradores de toda la provincia, esta feria los reúne en este espacio en común para que puedan comercializar, dar a degustar y visualizar cada uno de los emprendimientos que hay en nuestra provincia. Esta feria reúne a elaboradores que por ahí solamente pueden comercializar en sus localidades donde están, y esta feria lo que permite es que ellos puedan tener este espacio para darse a conocer, y la idea es poder fortalecerlos con esta feria, que crezca el emprendimiento, que dé ese salto que necesita para poder después salir a comercializar en otros lugares que no sea solamente su localidad. Es una feria que vas a encontrar algo que no ves habitualmente en un supermercado y demás. También van a venir los chicos de la Corvé con chivitos y cordero. El chivito va a estar 160.000 pesos y el cordero 170.000. Así que bueno, tenemos una gran variedad de productos.
0: Bueno, chivitos y corderos del norte neuquino también de la Cordec en el marco de este nuevo Tienda de Sabores ahí en Espacio Duam. 8 y 9. Una de las propuestas. Ya te vamos a contar otras que hay para este fin de semana aquí en Neuquén o en la región también. Hay que decir que estamos en el fin de semana de las infancias también, ¿no? Es el día del niño, de la niña, viste que se le dice ahora el día de las infancias. Así que va a haber muchas actividades durante el mes de agosto, este fin de semana incluido, bueno, para hacer aquí en Neuquén y en otras localidades. Si se nos pasa por ahí algo por alto y nos están escuchando en algún otro lugar donde, bueno, tengan programado también algunas actividades en especial, nos cuentan. Pero hay varias programadas para este fin de semana que ya les vamos a estar contando. El fin de semana pasado hablamos de la calle Vandalari, la inquietud que tenían los vecinos, los runners, los ciclistas, por una obra que se está haciendo en La Barda, ahí en Parque Norte. Hay un grupo de abogados y de vecinos autoconvocados que presentaron acciones judiciales para buscar frenar las obras viales que el municipio de Neuquén está realizando ahí en el sector de Bardas, a la altura de esta calle, la calle Vandalari. La abogada Julieta Busqueta habló esta semana con Radio Universidad, sostuvo que los trabajos podrían afectar el ambiente y cuestionó que no se habría cumplido con la legislación ambiental.
4: Desesperados por la destrucción de La Barda, creemos que es muy grave que existe ya una sentencia que le ordenó al municipio cumplir una serie de pautas y requisitos antes de avanzar con cualquier obra en esa zona. Ya desde el 2019 la justicia les dijo que no podían avanzar ni hacer nada en la medida en que no cuenten con ciertas cuestiones cuestiones que son fundamentales establecidas por la ley, que son el estudio de impacto ambiental, la intervención del organismo, de la unión, de la unidad de gestión de áreas ambientales, de la participación ciudadana, de la audiencia pública, de la mensura, no parcial, sino total. Entonces, hay un montón de puntos que no solo están establecidos en una sentencia, sino también que esto es normativa, digamos, no solo a nivel municipal, sino también provincial, de la Constitución Nacional, de la Ley de Ambiente, la Ley General de Ambiente. O sea, hay mucha normativa que tutela este tipo de áreas que son protegidas por la importancia que tiene.
0: Bueno, está muy cerquita del área protegida y eso es lo que entienden este grupo de abogados que acompañan a los vecinos y runners que está incumpliendo el municipio. Rápidamente, las autoridades del municipio salieron a aclarar en los medios que la obra de pavimentación de esta calle cumple con todos los requisitos ambientales y cuenta con el correspondiente estudio de impacto ambiental y el aval técnico. Fue el subsecretario de Medio Ambiente, Francisco Pancho Baggio, quien explicó esta semana que Mandalari es una traza histórica que tiene más de 60 años y aclaró que no forma parte de un área protegida.
5: Una obra pública que respeta todos los criterios ambientales. Eso hay que decirlo porque aquí en esta subsecretaría de Ambiente se presentaron los documentos técnicos de la obra de Mandalari que avalan, por supuesto, lo que estamos haciendo, que es jerarquizar una calle ya trazada hace 60 años. Cuando nace Parque Norte, se traza esa calle y tiene 66 años de antigüedad en este momento esa calle. Una calle que está consolidada, que es muy peligrosa, que tiene una escorrentía de agua importante en cada una de las márgenes, producto de agua superficial, que tiene una pendiente peligrosísima, 45 metros de pendiente tiene entre el inicio y el fin. Lo que pidieron ambas comisiones vecinales que están vinculadas a ese trayecto, 14 de octubre y Rincón de Emilio, es que hagamos la obra pública. Y eso se puso en el presupuesto y se está haciendo.
0: Bueno, seguramente va a seguir la polémica, la obra está en marcha y se ve todos los días, ¿eh? Para quienes no lo ubican al sector, es la calle que atraviesa Parque Norte desde el observatorio hasta el ingreso, sería de la calle que conecta con Rincón de Emilio, Rincón del Río, ¿no? Es una calle de tierra que siempre estuvo y que el municipio ahora pretende, bueno, pavimentar para mejorar la circulación y dar mayor seguridad incluso a los mismos runners. El tema es el movimiento de suelos que hay en el lugar, que es lo que le ha llamado la atención a quienes pasan por el lugar, que por cierto son muchos, ¿no?, los que eligen esa zona. Seguramente la obra va a continuar, no con, digamos, inevitable que no tenga polémica, pero asegura el municipio que tiene los controles de medio ambiente para poder llevar adelante esta obra. No es la única polémica que hay hoy en Neuquén Capital, creo que una más fuerte va a tener a partir de lo que presentaron ayer en el municipio, que tiene que ver con los vendedores ambulantes. Se avanza con una ordenanza para la venta informal y han anunciado que van a reforzar los controles y las inspecciones para impedir la comercialización ilegal en espacios públicos. Fue el mismo intendente, Mariano Gaido, el más contundente al manifestar que no se llevará adelante estos controles para prohibir toda la venta fuera del marco legal, sino que van a ver puntualmente la viveza de algunos que con esto del crecimiento espontáneo y fuerte que tiene la ciudad, que no haya una competencia desleal. No van a permitir un crecimiento anárquico, dijo el intendente, y por ese motivo van a reforzar las inspecciones a vendedores informales y van a avanzar con esta nueva regulación de ferias y showrooms. Escuchá.
6: Y esta es una decisión política interesante y muy celebrada por la Cámara, porque viene a ordenar lo que sería la venta de cualquier emprendedor. O sea, hoy tenemos esta situación que va a hacer que de pronto cualquier emprendedor en la ciudad de Neuquén va a estar dentro de un marco. La decisión del intendente, que es muy férrea, al que la cancha esté nivelada, para nosotros es una noticia extraordinaria. Ordenar el crecimiento, ordenar la economía, ordenar que cada emprendedor tenga los mismos derechos y obligaciones, no importa su capacidad contributiva. El crecimiento de Neuquén hacía que de pronto viniera gente de otros lados o con la necesidad de un desarrollo y no siempre cumplían con las normas que tenían que cumplir el comerciante que ya estaba instalado en la ciudad, que tiene todos los días que cumplir con todas sus obligaciones. Eso generaba un desbalance y una competencia desleal. Hoy por hoy, con esta herramienta, eso va a quedar nivelado. En realidad, esto abarca a cualquier comerciante, no importa el ámbito donde se desarrolle la actividad.
7: Ese crecimiento que es exponencial tiene que ser un crecimiento ordenado, con reglas claras. Lo que no vamos a permitir es que vengan cuatro vivos que quieran instalarse en este lugar y hacer lo que no corresponde. Eso no lo vamos a permitir. Hemos tenido agravios a inspectores, a personal policial, y eso es lo que determina una nueva ordenanza, determina la decisión absolutamente clara del intendente de la ciudad, cuidando, protegiendo, acompañando el crecimiento ordenado de la ciudad a través del sector privado, que fortalece a la ciudad en el crecimiento. La ciudad crece por el sector privado, crece porque genera empleo registrado, en blanco. Neuquén hoy le abre los brazos al país, le abre los brazos al crecimiento, pero un crecimiento ordenado.
0: Bueno, ¿qué ha pasado en estos días que justamente el municipio sale a plantear esto de manera muy contundente, ¿no? Se hizo una conferencia de prensa en la que estaba no tan solo el intendente y la gente de Acipán que se escuchaba en este audio, sino también referentes del gobierno provincial. El ministro de Seguridad de la provincia, Matías Nicolini, estuvo en el lugar. Y estuvo presente también el jefe de la policía. Parece que van a ir a fondo. Así como de un día para el otro dejaron de haber trapitos en la ciudad. No sé si te diste cuenta, pero ya no hay más trapitos en las esquinas de Neuquén. Uno entiende que van a ir con todo con los vendedores ambulantes. Cada vez más gente elige vender en la calle como modo de vida, como sustento económico. Y ahí entran todos en la bolsa. Ese es el tema. Aquel que se aviva, como dice el intendente, y aquel que tiene como único ingreso en su familia lo que vende en la calle. Entonces, va a ser polémico, indudablemente. ¿Y de qué manera se va a controlar? ¿Cómo se va a poner el ojo en la venta ilegal? Este es un pedido que hace Acipán, concretamente, y el municipio lo toma y lo establece como una de sus prioridades para este año. Terminar con la venta ambulante. Y han ido a algunos lugares puntuales a buscarlos. Lo que pasó en la isla 132 estos días, en el Paseo de la Costa, ha sido un hecho no menor. Los inspectores yendo a buscar a los vendedores que, eligen este lugar porque mucha gente concurre, ¿no?, al Paseo de la Costa. Quizás no ahora tanto, porque estamos en días fríos, pero en el verano sí, ¿no? ¿Qué va a pasar en el verano? ¿No va a haber vendedores ambulantes, se supone, en toda esa zona? Bueno, se quejaron los vendedores que no los dejan hacer su trabajo y no les dejan ganar el pan de cada día. Escuchá lo que decía una de ellas en diálogo con Somos el Valle.
8: A los vendedores ambulantes no nos están permitiendo vender en ninguna parte de la ciudad. Acá en la isla nos prohibieron el ingreso a todo tipo de vendedores, aún pagando un canon municipal. No nos quisieron renovar más porque dice que dependemos de Cordineo, y Cordineo dice del municipio, y nadie nos atiende. Llamamos, mandamos médicos. Fuimos al municipio a pedir una audiencia con el intendente y no nos quisieron dar ni siquiera el número de expediente de ingreso. Es una falta de respeto a lo que nos están haciendo, porque tratamos de llegar a solucionar todo dialogando. De esto vivimos, nos quieren desalojar de los alquileres, no tenemos para comer. Hay muchas familias que la están pasando mal, hay muchas personas que son discapacitados, hay abuelos, la mayoría acá que están sentados son abuelos que tienen prótesis en la cadera, que tienen, y vienen los inspectores, circule. No respetan que tengan 20 años trabajando en la isla.
0: Bueno, indudablemente va a traer polémica el tema. Vos decinos qué opinás, pero resulta difícil poder controlarlo. También yo lo dije que me resultaba difícil que puedan controlar el tema de los trapitos en la calle y de un día para el otro no están más. Ahora, ¿qué pasa cuando una persona deja de estar en esa situación, ¿no?, de poder ganarse un mango limpiando un vidrio? ¿A dónde va esa persona? ¿Qué pasa con el vendedor ambulante ahora que su único ingreso lo tiene vendiendo en la calle? ¿Qué va a pasar con esa persona? ¿Qué se busca más allá de prohibir, ¿no? Ese es el tema en debate. Justo esta semana miraba un informe muy interesante, que les propongo que escuchen atentamente, porque es impresionante cómo se ha incrementado

0: A nivel nacional, el informe elaborado revela que existen 3 millones y medio de personas en la República Argentina considerados deudores irrecuperables, es decir, personas que acumulan más de un año de atraso en el pago de sus compromisos financieros. Escucha.
1: Es muy preocupante, estamos hablando de 3,6 millones de argentinos que hoy en día son irrecuperables. Cuando hablamos de irrecuperables, son personas que tienen una línea de crédito con un atraso de más de un año, un montón de tiempo del que no pudieron pagar sus deudas. Lo loco es lo vertiginoso que fue este aumento, porque estamos hablando de que 1,6 millones de personas se sumaron a este grupo en el último año nada más. Empezó a haber una merma fuerte del ingreso disponible porque tenemos todos los meses aumentos de los gastos fijos, puede ser el transporte, puede ser la luz, el gas, los servicios que uno paga a principio de mes, y además el salario está en caída contra el 2023, con lo cual lo que empezó a haber es una merma del ingreso disponible que le queda a uno para gastar. La tarjeta de crédito, por ejemplo, al pagar las compras del supermercado. Estamos hablando de deudas pequeñas, no el crédito que a nosotros nos gusta que crezca en el país, como para comprarse una casa, comprarse un auto. Hoy esos 3,6 millones de deudores irrecuperables tienen una deuda en promedio de 300 mil pesos. Estamos hablando para gastos del día a día, no personas que están endeudadas, como decía, para un auto, para una casa. Las personas de 15 a 29 años, tenés que el 24% de las personas de esa edad que se endeudan, el 24%, o sea, uno de cada cuatro, son morosos, un montón. El Norte Grande y el Cuyo son donde más pesan los irrecuperables sobre los deudores totales. La provincia que más deudores irrecuperables tiene en relación a su población es San Juan, donde el 23% de los deudores son irrecuperables hoy. La verdad que somos genio todo el país, sube sobre todo en las del norte, pero Neuquén, en el último año, más allá de no es la que tiene las tasas más altas, en el último año es de las que más aumentó. Pasó del 7,6% de morosos irrecuperables a un 14%.
0: Bueno, vos, ¿cómo te considerás? ¿Moroso? A veces miramos de costado, ¿no?, estas cosas, pero pensá si en algún momento tuviste que recurrir a un préstamo de estos que te da Mercado Pago, por ejemplo. ¿Cómo estás con la tarjeta de crédito? ¿Cuánto pagás por mes? ¿Cuántas cuotas te quedan? ¿Cuánto le debes a la tarjeta o en este caso al banco? ¿Tuviste que pedir algún préstamo? ¿Lo estás pagando? ¿Pudiste pagarlo como corresponde? ¿Estás pagando tu autito? ¿Se te complicó con la cuota? Todos somos deudores, ¿eh? En mayor o menor medida todos tenemos alguna situación en la cual estamos ahí debiendo algo. Bueno, dichosos aquellos que no tienen deudas y que pueden llevar una economía mucho más relajada. Pero hoy por hoy, como está la Argentina, la verdad que somos pocos los que podemos decir que no... Que llegamos bien a fin de mes, ¿no? Y bueno, hay que sentirse afortunado de esa situación, de poder llegar a pagar todas las deudas y que te quede para comer y para vivir el día a día. Buen día, amigo, dice acá, escuchándote en el Polo Norte. Está aquí. Ah, ¿cómo anda la gente del norte? Más conocido como las ovejas es el Polo Norte, ¿no? Nos escuchan allí en el norte neuquino muchos a través de Facebook. Así que entre ellos está Taki, que nos manda saludos ahí. Nos acordamos de él cada tanto de nuestra época de adolescentes. Así que le mandamos un abrazo muy, pero muy grande. Emi está escuchando desde temprano. Hasta incluso escuchó nuestra reflexión con respecto a San Cayetano. Y le mandamos un abrazo muy grande. ¿Cómo está el clima por el norte? Tenemos muchos oyentes allí en Andacollo, en Las Ovejas, en todo el norte neuquino. Ya vamos a estar hablando de la gira que ha hecho el gobernador de la provincia esta semana por el norte neuquino. Tenemos mucho para destacar de esta semana que vincula al norte neuquino con novedades importantes después de la visita del gobernador a Chosmalal en su aniversario y a gran parte del norte neuquino. Bueno, nos manda Charlie algunos cortes programados para mañana domingo. Atención, y con esto ya nos vamos a la tanda. A ver si podemos verlo con mayor claridad. De 7 a 14 y 30, mañana desde Islas Malvinas hasta Ministro González entre Córdoba y Conrado Villegas. De 7 y 30 a 10 y 30, desde Ilia hasta Avellaneda entre Islas Malvinas y Colonia Alemana. De 8 a 9, desde Ministro González hasta Rivadavia entre Buenos Aires y Córdoba. De 11 a 14, desde Formosa hasta Avenida San Juan entre Ilia y Amancay. Para evitar inconvenientes, la

0: 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Son trabajos que quedan sujetos a condiciones climáticas y las áreas son aproximadas, como para que la tengan en cuenta, y se hacen no por nada un domingo y de mañana, porque son los momentos en los que menos uso de la energía hay, ¿no? Por ese motivo te recomendamos quedarte hasta tarde durmiendo en la cama, ¿eh? Islas Malvinas hasta Ministro González, entre Córdoba y Conrado y Villegas. Ilia hasta Avellaneda, entre Islas Malvinas y Colonia Alemana. Ministro González hasta Rivadavia, entre Buenos Aires y Córdoba. Y Formosa hasta Avenida San Juan, entre Ilia y Amancay. Esos son los lugares de los cortes programados para mañana, día domingo, aquí en Neuquén Capital. Ya venimos.
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5: Es la hora 10, 6 minutos.
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0: bueno, ahora sí, ahora sí. Ahora que lo escucho, sí, sí. Lo tengo. Es el nuevo estilo de música, ¿no? Me gusta mucho conociendo Rusia de este estilo de música. Bueno, este es el Zar, lo que estamos escuchando de fondo. Mika dice, te voy a hacer escuchar algo para que lo tengas presente. Otra de las bandas que está este fin de semana aquí en Neuquén. Esta noche, ¿no? Esta noche. Esto es el Zar. Suena muy bien, ¿eh? El Zar para ver también otro estilo musical. Hoy arrancamos escuchando a Non Palidece, que hace reggae. ¿Y sabes quién está también este fin de semana? Nos podemos ir hoy al final del programa con algo de Fabi Cantilo, que está de recorrida por la región también presentando sus clásicos temas musicales. Bueno, hoy va a estar acá en Neuquén y ha estado también en el Valle, ¿eh? Como para sumarle un poquito de música. Varios amigos mandando mensajes si es cierto que falleció el papá de Messi. Bueno, viste lo que nos llevó lo que hizo Florencia Peña, ahora dudar de una noticia que ya está confirmada. Esto sí está confirmado. Anoche, cerca de las 10 de la noche, en el sanatorio en el que estaba internado, muy grave ya de salud, el papá de Leo Messi, su cuerpo dijo basta, y a sus 68 años falleció anoche el papá del capitán de la selección, y está confirmada la noticia. Le mandamos un abrazo a Emi, que nos cuenta que ha estado muy frío en estos últimos días. Hay un poco de hielo hoy a la mañana, peligroso para resbalar en la calle, y es como para quedarse ahí encerraditos en casa, en el refugio del calorcito que nos pueda brindar nuestro hogar. Vi muchas fotos de El Llano esta semana, de varias personas que están allá en el norte neuquino disfrutando de la nieve ahí en el parque que tiene el norte neuquino, disfrutando de la nieve. También ha caído mucha nieve allí en el norte neuquino. Bueno, saludos para toda la gente que nos va mandando mensajes a través de las redes sociales y también a través de nuestro teléfono, ¿eh? Si se quieren comunicar con nosotros, 155-82-45-82. Y aprovecho que tengo mucha audiencia en el norte neuquino para hacerles una pregunta. ¿Pagarían un pasaje de avión para venir de Chosmalal a Neuquén? No es la primera vez que intentan desde el gobierno apoyar la iniciativa de American Jet de reactivar los vuelos entre el norte neuquino y la capital de la provincia. Bueno, American Jet anunció nuevos vuelos turísticos hacia el norte neuquino que van a operar los días lunes y jueves, o jueves y lunes, si lo queremos tomar como para una escapada de fin de semana, con una aeronave de 19 plazas. La propuesta busca que los visitantes puedan permanecer varios días en la zona y conocer destinos hermosos que tiene el norte neuquino. Ahora se está trabajando desde las agencias de viaje para hacer traslados terrestres y facilitar la movilidad de los turistas en esos días. Pero se pone no por nada un jueves y un lunes la salida de los vuelos, como para que la gente que quiera ir al norte neuquino se vaya un jueves y vuelva un lunes, ¿eh? Aproveche un fin de semana. Las ventas comienzan el próximo 14 de agosto y algo clave va a ser el precio, porque la gente hace números, ¿no? Si les conviene o no ir en avión hasta el norte neuquino. Insisto, no es la primera vez que se propone algo como esto. Yo recuerdo, y si anda por ahí el Negro Iturra escuchando la radio, él tiene mucha más memoria que yo, en la gestión de Gutiérrez, de Omar Gutiérrez, la misma American Jet había puesto a disposición vuelos al norte neuquino, y en un avión que tiene, por ejemplo, 20 plazas, si no se cumplía con la expectativa de que viaje toda esa gente, el Estado ponía la guita de los pasajes que no se cubrían. Así fue más un gasto que otra cosa, y por ese motivo, de un día para el otro, American Jet dejó de ir al norte neuquino. Bueno, no sé cómo va a ser ahora, pero hay mucha más expectativa este año con los vuelos al norte neuquino. La titular de una de las agencias de viaje y turismo en la región más importante, Clarisa Vermeulen, habló del tema con LU5. Escuchá.
1: Hola, Ahora también, además de en transporte terrestre, también podemos hacerlo en vuelo. Probar esa experiencia tiene sus beneficios. Así que bueno, estamos en esa etapa. La venta empieza a partir del 14 de agosto. Todavía no tenemos muy bien definido el tema de las tarifas, pero aquellos que estén interesados nos van escribiendo, vamos haciendo una agenda y después le vamos mandando bien la información. En principio los vuelos van a salir los días lunes y jueves, jueves y lunes, como para poder aprovechar el fin de semana. Los vuelos van a ser con American Jet, los mismos vuelos que hace años que vienen haciendo a Rincón de los Sauces para el servicio petrolero y que en algún momento también los utilizamos para el vuelo Neuquén-Temuco. Aprovechar ahora a partir de septiembre y esperemos que también esto continúe. Así que tiene que ver no solamente con la parte turística, sino para también conectar un poco lo que es la provincia de Neuquén desde el centro, desde Neuquén capital hacia el Alto Neuquén, hacia el norte neuquino. Estamos armando algunos programas para salir los días jueves al mediodía y regresar los días lunes al mediodía. Y en breve ya van a estar publicados también con los precios y se pueden comprar, si quieren, a través de la página web de American Jet o directamente con los programas que vayamos armando nosotros en diferentes momentos. Porque la idea es esto, no solamente es poder llegar a Chosmalal también se puede disfrutar del chivito, al asador, se puede recorrer todo lo que es el casco histórico, pero también con la posibilidad esta de poder alojarse en las hosterías también del norte neuquino, ya sea en Huinganco, en Las Ovejas, Manzano Amargo, Barbarco. Así que bueno, estamos armando las diferentes opciones para aquellos que quieran hacer estas escapaditas. Proponemos obviamente las de los fines de semana de 4 noches.
0: Bueno, permítame dudar. Está bien, suena poco optimista, pero por las veces que ya ha pasado no dio resultado en otras ocasiones. Hay que ver, insisto, el valor que le ponen a un pasaje en avión. Pero bueno, sería una alternativa interesante. Ha crecido mucho el norte neuquino, se le está dando mucha importancia a partir de las obras que se han hecho a muchos pueblos del norte neuquino. Enhorabuena, ¿no? Ojalá prenda la idea y que estos vuelos sean un éxito. Habrá que verlo en funcionamiento. El mismo Rolando Figueroa, el gobernador de la provincia, se encargó de decirlo en el discurso que dio en el marco del aniversario número 139 de la capital histórica y cultural de la provincia, que es Chosmalal. Este martes fue el aniversario de vida institucional de Chosmalal y allí el gobernador, que fue intendente de Chosmalal, brindó un discurso con varios anuncios, una inversión millonaria para garantizar el sistema eléctrico en toda la zona, la construcción de un centro oncológico muy reclamado en el norte neuquino, bueno, nuevas cámaras de seguridad y allí también anunció el regreso de la conectividad aérea al norte neuquino con la empresa American Jet. Otra cosa, dijo que en 20 días se van a estar inaugurando los primeros 10 kilómetros de asfalto de la Ruta 7 en el tramo Cortaderas, obra que va a conectar la región de Vaca Muerta con el norte, y antes de fin de año, dijo, van a estar listos los 116 kilómetros de su totalidad. Gran anuncio, ¿eh? ¿Sabés cuántos kilómetros haces menos si querés ir al norte neuquino por Cortaderas? 100. Decime si evaluás un viaje a Chosmalal, a Andacollo, a Las Ovejas, al norte neuquino, desde Neuquén, si no la pensás dos veces si te vas por Cortaderas. Escuchá lo que decía el gobernador en Chosmalal.
2: En 20 días vamos a inaugurar los primeros 10 kilómetros. Antes de fin de año vamos a tener los 116 kilómetros en marcha. Vamos a estar 100 kilómetros más cerca de la confluencia. Una obra histórica, una obra sumamente reclamada, merecida, necesitada por todos los habitantes del norte neuquino. Antes que finalice el mes de octubre, vamos a estar licitando la ruta que va desde Andacollo hasta Los Miches Guañaco, Guañaco Pichachén, y vamos a licitar también el Huecú, el Cholar Pichachén, para que el corredor bioceánico de todos los norteños sea realidad de una vez por todas. Chosmalal va a ser un nodo indispensable. Los turistas van a tener que pasar por Chosmalal, van a tener que pasar por Andacollo, van a tener que pasar por Los Miches, van a tener que pasar por Guañaco, y eso genera desarrollo. Todas estas obras que estamos haciendo a partir de la monetización de Vaca Muerta tienen que incentivar el cuidado de lo nuestro, y ahí viene el cuidado de nuestra tierra.
0: Bueno, es muy interesante esto que plantea, más allá de lo de Cortaderas, que es un golazo, una noticia que esperábamos muchos los que nacimos en el norte neuquino. ¿Sabés hace cuánto que se viene pidiendo asfalto en Cortaderas? Todos los gobiernos te decían, es imposible, es imposible, es imposible. Bueno, chapó por Figueroa, que piensa más en el norte neuquino que otros gobernadores, y dice, ¿cómo no se va a poder hacer? ¿Cómo que es imposible? Ahí está. Bueno, antes de fin de año, Cortaderas va a ser una ruta muy importante para quienes eligen ir al norte neuquino. Insisto, son 100 kilómetros menos si te vas por esa zona y acortás no tan solo distancia, sino también paisajes, ¿no? Es otra postal si te vas por esa zona hacia el norte neuquino. Pero después lo otro que dice Figueroa respecto a la conectividad con Chile es fundamental. Esta semana hubo una reunión entre autoridades de aquí de la provincia con autoridades nacionales y de Chile, analizando el estado actual de los cruces internacionales y definiendo una agenda conjunta para optimizar lo que es infraestructura, lo que es servicios y el funcionamiento de los complejos fronterizos. La directora provincial de Asuntos Institucionales, Victoria Florencia Sagüero, dijo que en el encuentro el gobierno neuquino presentó este plan de inversión que tienen, destacando la importancia estratégica de Pino Achado, pero también de Pichachén, para el desarrollo económico y la integración regional. Escuchá.
3: Contar todo el plan vial que viene llevando a cabo y el que proyecta el gobernador Figueroa hacia adelante, hablar con ellos sobre el impacto que este plan vial va a tener sobre los pasos fronterizos, darles un pantallazo de cuál va a ser la evolución del producto exportable que va a estar saliendo por Pino Achado, obviamente muy atado al desarrollo de Vaca Muerta y al impulso que este gobierno le está dando al resto del producto exportable neuquino, que ellos sepan cómo va a cambiar la configuración de nuestra región norte, salir a sentar las bases para empezar a trabajar en un convenio de colaboración entre la nación y la provincia que nos permita coordinar acciones para que la provincia pueda cooperar. Recordemos que los pasos nacionales son territorio nacional. Nosotros, por más buenas intenciones que tengamos, si no generamos una serie de acuerdos con la nación, no es que podemos entrar y ponernos a ayudar como quisiéramos hacerlo. Si nosotros no les contamos esto a nación no tiene manera de proyectar el trabajo. Queríamos contarles lo que estamos haciendo para que ellos se puedan preparar para el Neuquén que viene y por ende los pasos que vienen, porque si bien son la entrada a nuestro país, están en nuestra provincia y para nosotros son la entrada a nuestra casa.
0: Bueno, bien por el norte neuquino. Otro de los anuncios importantes que hizo en el marco de esta gira por el norte neuquino el gobernador Rolando Figueroa tiene que ver con la represa de Villa Nahueve. En el marco de un acto que se hizo allí en el norte neuquino, les dijo, pues había muchos estudiantes en el lugar, es bueno que la gente estudie y sepa bien de lo que habla cuando cuestiona algo. Y se refería puntualmente a las voces que tuvo en contra el proyecto de la represa de Nahueve. Bueno, dijo también, así como anunció lo de Cortaderas, anunció lo de los vuelos al norte neuquino, y anunció lo de la ruta que va a unir muchos pueblos del norte neuquino con Pichachén, que la represa de Nahueve también va a estar lista este año. ¿Me escuchá?
4: Vamos a inaugurar, yo creo, en 1 o 2 meses, una represa en la República Argentina que hace años no se inaugura. Hubo manifestaciones acá cuando quisieron hacer la represa. Mucha gente pintaba carteles libertad al agua. O sea, el agua libre llega al mar y abastece el mar. Ahora, tenemos que utilizar el agua cuidando el agua, pero la tenemos que aprovechar. Entonces, si ese agua genera energía, si el agua nos permite producir más, si el agua es para beberla y a su vez el río lo cuidamos, y la verdad es que es una ganancia para todos. Entonces, ¿qué permite la educación? La educación permite que nadie nos pueda engañar con banderitas que en realidad no llegan a ningún lado. El progreso va a llegar. Lo que nosotros tenemos que aprovechar es aprovechar ese progreso para vivir mejor cuidando lo nuestro, cuidando el ambiente, que se respete el ambiente. Entonces, creo que ese es el camino que tenemos que tomar entre todos.
0: Un besito para Ceci que nos está escuchando, levanta el dedo pulgar y ahí nos manda cariños también escuchándonos allí en el norte neuquino. Mucha audiencia en el norte. Bueno, después vamos a seguir hablando de cosas que han pasado esta semana en el norte neuquino, pero vaya si han tenido anuncios importantes con la presencia del gobernador, no tan solo en Chosmalal por el aniversario, sino también en otras localidades. Empezaron a entregar esta semana las cosas que llegaron por el plan Pehuen en colegios del norte neuquino. Me pareció muy lindo eso de arrancar por esos lugares en los que más falta hace, ¿no? Una computadora, por ejemplo, en Callanta. Muy lindo, muy lindo. Bueno, qué lío que se armó cuando Carlos Quintriqueo, el secretario general de ATE, hace algunos días dijo que estaba recibiendo presiones la cooperativa CALF por haber hecho negocios con China y no con Estados Unidos. Esta semana la cooperativa salió a hablar del tema, porque hasta ahora no habían dicho nada. Uno dice, ¿qué es el vocero, quintriqueo de la cooperativa? Bueno, dijeron que fueron ciertas esas advertencias de la Embajada de Estados Unidos por las negociaciones que ha tenido Calf con la empresa china Huawei para proyectos tecnológicos en Neuquén. El gerente de tecnología, Sergio Fernández Novoa, sostuvo en diálogo con Radio Universidad Calf, no por nada, en Radio Universidad Calf, que la cooperativa va a elegir a sus proveedores según conveniencia y remarcó que Calf es autónoma y Argentina es un país soberano. Las negociaciones que ha llevado adelante la cooperativa para instalar un data center en el polo tecnológico de Neuquén y el desarrollo de una red de fibra óptica en Vaca Muerta es lo que ha provocado, uno creía que no pasaban estas cosas, pero pasan, una presión por parte de la Embajada de Estados Unidos. Escuchá cómo lo contaba Fernández Novoa en Radio Calf.
5: Con Huawei no son distintas de las que hacemos con empresas estadounidenses, con otras empresas europeas, con empresas brasileñas. El que conoce y puede recorrer la red de activos y pasivos de nuestra empresa tecnológica va a encontrar marcas de todo el mundo. Un sistema multiproveedor es el que ha decidido CAL de acuerdo a sus intereses. Busco el mejor precio, la mejor financiación y sobre todo la mejor calidad. Hoy creo que podemos dar el mejor servicio que tiene la ciudad de Neuquén a un valor realmente muy, muy interesante, muy competitivo, gracias a esos esfuerzos. No hay un convenio escrito con la empresa Huawei, lo que hay es una relación que hemos generado a lo largo de estos 2 años y medio, pero insisto, como también la tenemos con otras empresas. En realidad el conflicto se origina cuando el agregado comercial de la Embajada de Estados Unidos me empieza a mandar mensajes, le contesto muy cordialmente que no tengo ningún inconveniente en ir a charlar con ellos, pero que tenía un viaje previsto, por lo que no iba a estar por unos días en la Argentina, y a partir de eso llegó ese mensaje en el que dijo, bueno, esto es urgente, hay que resolverlo ya, Cal no debe atravesar el límite, y nos pide interrumpir la relación con Huawei. Y a partir de allí, todo lo que ustedes ya conocen, la nota de Calf al embajador, la nota a la Cancillería, y en el día de ayer contesta el embajador de Estados Unidos invitándolo al presidente de la cooperativa y quien él decida para dialogar según plantea Peter Lamelas. Me sorprendió porque realmente hubiese, de un agregado comercial, hubiese esperado no un mensaje intimidante, sino una oferta comercial. El mensaje debería haber sido, Sergio, no, las empresas norteamericanas pueden ofrecerles mejores condiciones. No, si ustedes siguen con Huawei, le vamos a quitar la visa.
0: Qué locura, ¿eh? Yo tenía ciertas dudas, pensé que era ficticio, pero no, lo confirma la misma cooperativa Calf, ¿no? Que la misma embajada de Estados Unidos ha querido meterle presión para que no negocien con China. Imagínate si lo hacen con Neuquén por un negocio que, bueno, debe ser importante económicamente, pero para que se fije Estados Unidos en eso. Bueno, una más y nos vamos a la tanda. Tenemos mucho más en la próxima media hora en el tramo final de nuestro programa. Recién hacíamos mención acerca del plan PEWEM. Esta semana Neuquén ha comenzado a recibir el equipamiento informático, la infraestructura tecnológica, que están contemplados en este plan muy interesante. Una iniciativa que representa una inversión estimada en 11 millones de dólares, que busca modernizar, fortalecer el sistema educativo en la provincia de Neuquén. Se adquieren cerca de 40.000 notebooks, cerca de 7.000 tablets, mobiliario de guarda y carga, pantallas interactivas, robots educativos programables, kits de microbits con sensores, impresoras 3D. Una inversión que se hace con aportes de algunas empresas y con el aporte del Estado. El subsecretario de Tecnología Educativa y Modernización, Lucas Godoy, habló de este plan PEWEM que tuvo su puntapié inicial en el norte de Neuquino con la entrega de las primeras computadoras.
6: Nos ha permitido reducir los costos de la adquisición de los productos en un 30% porque son compras internacionales, con un acuerdo que hacemos con Cancillería que nos permite ingresar todos estos productos libres de impuestos. Esta inversión la hicimos con el aporte de algunas empresas, YPF, BPN y GIP. Contempla desde notebooks y carros, tablets, hasta robots educativos y pantallas interactivas, impresoras. Es enorme la lista de equipamiento que nos va a llegar a todas las escuelas. Ayer fue la primera primera carga que llegó, que fueron 19.200 computadoras, dos containers completos de computadoras educativas. A nivel inicial van a ir carros con tablets, a nivel primario carros con computadoras, con pantallas interactivas y robots programables, y a nivel medio carros con computadoras, pantallas interactivas y los kit Microbit. Son 11 millones de dólares, es inédito en la historia de la provincia un programa de tecnología educativa como el que estamos diseñando, que es una plataforma autoasistida, autoevaluativa y asincrónica que permite a los docentes de toda la provincia capacitarse, sobre todo en cuestiones que tienen que ver con Plan PEWEN, pero hay otras cuestiones también. Todos los cursos dan puntaje docente y todos los pueden hacer en el momento libre que tenga cada docente, pueden ingresar a la plataforma e iniciar o continuar los cursos. Uh-huh. Hoy en día tenemos casi 7.000 docentes capacitados de un total de casi 25, o sea, tenemos el 30% de los docentes de toda la provincia capacitados en tecnología, así que estamos muy contentos cómo está funcionando la plataforma.
0: Bueno, hablaba Godoy en este tramo último de la nota que le daba a RTN, a Radio y Televisión de Neuquén, de la capacitación que están recibiendo los docentes también, ¿no? Porque es toda tecnología nueva que llega a las escuelas, enhorabuena, para que los chicos, tengan la posibilidad de incursionar en cosas más modernas, ¿no? Con herramientas más modernas. Bienvenido sea. Y lo celebramos, esto de que llegue la tecnología. Antes eran solamente computadoras y algunos colegios nada más, ¿no? ¿Se acuerdan? Plan Conectar y otros que lanzó la provincia en su momento, la entrega de notebooks. Bueno, nos queda mucho más para destacar de esta semana de noticias y el tiempo pasa volando. La tanda, la última, y ya venimos con el tramo final de nuestro programa.
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10: Es la hora 10:33 minutos.
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0: Bueno, las 10 de la mañana con 38 minutos, tramo final de nuestro programa. Pasó volando este 8 de agosto de 2026 en este programa de día sábado a través del aire de Radio Libertad. Gracias a todos los que nos van mandando mensajes, que nos levantan el dedo pulgar y nos saludan, como que están presentes ahí nuevamente junto a nosotros. Bueno, tema de la semana. La ley de propiedad privada en el Senado de la Nación, hubo marchas en todo el país. Aquí en Neuquén mucha gente salió a la calle a manifestar su disconformidad con el proyecto del gobierno de Javier Milei. La realidad es que aquellos que entienden que no sirve estar en la calle se dieron cuenta, creo, espero, ¿no?, que modifica muchas actitudes. La presión social siempre es importante, lo ha sido con este y con cualquier gobierno. Que la gente haya salido de esa manera a la calle y que se haya hablado tanto del tema, un tema tan importante, en las redes sociales, en los medios de comunicación, en la mesa de la casa, ha sido también importante. Que la gente se involucre ha sido muy importante. Tiene media sanción el proyecto del gobierno en el Senado, pero no el que quería el gobierno, y eso sin duda es que ha tenido que ver con la presión social, con la presencia de la gente en la calle. Y ahora el proyecto irá a la Cámara de Diputados. Veremos qué actitud tienen nuestros legisladores también, porque hemos estado atentos en principio a lo que pasaba en el Senado, donde tenemos tres representantes. Ahora habrá que ver qué pasa en la otra Cámara, pero el gobierno ha tenido que salir a decir que admite fallas de comunicación para presentar el proyecto, que va a preparar cambios para conseguir apoyos, en este caso en la otra Cámara, que la ley de propiedad privada para ellos es fundamental. Pero vamos a ir escuchando algunas voces. Por ejemplo, no se sabía hasta último momento qué iba a ser el oficialismo a nivel provincial con respecto a un proyecto como este, ¿no? El gobernador no hablaba del tema. A encontrar a Julieta Corroza para que hable en los medios es bastante complicado. No habla prácticamente. Incluso busqué declaraciones de Corroza después de la sesión en el Senado y vi en sus redes sociales apenas unos segundos en los que no dice nada respecto al proyecto. Es más, agradece al gobernador. Da la sensación que el gobernador decide qué pasa y ella después actúa en consecuencia en el Congreso. Y hasta último momento Figueroa no hablaba, pero en el marco de la recorrida que hizo en el norte neuquino se encargó de decir, creo que desde Barbarco, que no iban a acompañar el proyecto de Nación. Lo hacía de esta manera. Escuchá.
1: Estamos en Barbarco entregando lotes para distintas familias. Tan importante la tenencia de la tierra, que así como hemos dicho que de ninguna manera vamos a entregar tierras fiscales a extranjeros, que ha enviado la ley el día lunes a la legislatura, con la misma firmeza digo que de ninguna manera vamos a acompañar la extranjerización de nuestras tierras. Nosotros queremos que las tierras sean para los argentinos. Y el nivel de desarrollo tiene que estar atado a la producción. Ese es nuestro camino.

0: La voz del gobernador, que después es la que se traduce en Julieta Corroza como representante en el Senado al momento de votar, ¿no? Votó en contra, en este caso, el bloque de comunidad. Obviamente, la voz cantante del gobierno nacional en la provincia es Nadia Márquez. Esperamos también escuchar sus declaraciones en los medios de comunicación, pero creo que aquí, en la región, no habló con nadie. Sí la encontramos en sus redes sociales, muy eufórica, hablando de la ley de tierras. Escuchá lo que decía.
1: Quiero decirte que te mintieron. Te mintieron cuando te dijeron que las íbamos a regalar. Te mintieron cuando te dijeron que vulneraba la soberanía. Y te mintieron cuando te dijeron que íbamos a regalar los recursos naturales. De quienes verdaderamente te tenés que cuidar es de aquellos políticos inescrupulosos, los que vienen gobernando hace muchos años tu provincia, en cualquiera de las jurisdicciones de Argentina. De aquellos que utilizaron los recursos públicos para beneficio propio y partidario. Nosotros queremos defender la Argentina. Y no hay una Argentina posible, próspera y libre sin defender la propiedad privada.
0: Bueno, habló de los gobernadores en un tramo del discurso que dio en el Congreso de la Nación Nadia Márquez, de la actitud que tuvieron algunos gobernadores. Veremos qué opina cuando se le pregunte de la posición que tuvo Figueroa o de la posición que ha tenido Bretilnec, por ejemplo. El gobernador rionegrino también en sus redes habló, escuchá.
2: Lo claro y lo concreto es que se está devolviendo una potestad que es de la provincia que nos habían sacado. Después cada provincia internamente acordará en su legislatura los elementos a favor o en contra de cada tema y definirá el marco. Lo que a mí no me parece correcto es que la nación y con los vaivenes ideológicos que tenemos sean quienes administren, en este caso, el agua de la provincia o las tierras de las provincias. Son temas nuestros, que son regulaciones nuestras y me parece que en ese marco yo aspiro a que nos devuelvan la potestad de definir qué hacemos con las tierras, los rionegrinos en este caso.
0: Están muy calientes en Río Negro por el estado de las rutas. Es impresionante cómo está la 22, cómo está la 151. Bueno, hace no mucho tiempo tuve la posibilidad de volver a Roca después de mucho tiempo. Es impresionante ver años, no sé, de una obra que no se terminó nunca, de promesas. Esta semana creo que fue Canal 10 con todo el archivo que tiene Canal 10 de Río Negro, el que buscó cuántas veces se anunciaron las obras y nunca se cumplieron, ¿no? Esa obra que siempre quedó inconclusa, que pasaron gobiernos provinciales y nacionales de distintos colores y esa obra sigue sin terminarse. Es increíble, increíble. Se le preguntó a Nadia Márquez esta semana en Radio La Red por las obras de Nación. ¿Qué obras está haciendo Nación o qué obras destacaría Nación en la provincia de Neuquén? Le costó bastante a Nadia Márquez argumentar que no están haciendo nada, de obra pública no están haciendo nada. Cuando dijo Milei, no hay plata, pensamos que iba a ser un tiempo, y no. Se va a terminar su gestión sin haber hecho una sola obra en nuestra provincia, por ejemplo. Y no te digo de hacer una escuela, un hospital, por lo menos arreglar las rutas, que son nacionales, no, nada. Escuchala a Nadia Márquez, pues, imperdible.
3: Vialidad sigue haciendo refacción, todo lo que es mantenimiento y refacciones de rutas. Ahora, también nosotros tenemos algo bien determinado, que es empezar a decir cuáles son las competencias de Nación y cuáles son las competencias de las provincias. Y empezar a separar y Nación o la provincia deje de hacer cosas que no corresponden a su competencia para poder enfocarse. Porque si no, terminamos teniendo estados gigantescos que solo lo que hacen es gastar, porque el Estado gasta, no produce. Los que verdaderamente producen riqueza son los privados. Entonces el gobierno nacional lo que está interesado es en sacarle el peso del Estado a las pymes, a las grandes empresas, al privado, para que puedan realmente empezar a generar riquezas, que puedan producir más trabajo. Por eso también Argentina necesita volver a la cultura del trabajo, del esfuerzo, del mérito, de la educación. En algunos casos vas a tener que esperar al privado y otras cosas son responsabilidad del Estado nacional o del Estado provincial o del Estado municipal.
0: Bueno, no se le arruga la cara cuando responde respecto a esto. Sí la vimos en sus redes hace no mucho tiempo cuestionar la obra de Mosconi, por ejemplo. Criticar la obra de Mosconi, o sea, la municipalidad la está haciendo con fondos propios y la critica. Tendría que escuchar lo que dicen los camioneros, ¿no? Cuando pasan por las rutas Le preguntaron en Somos el Valle a los camioneros rionegrinos que pasan por la 22 y la 151. Escuchá lo que decían.
4: Un asco, no se puede transitar, ustedes están viendo acá, es un asco. Una ruta nacional 22 no puede estar así. Ahora yo vivo en Regina, pero soy comisionista y recorro varias ciudades y ando todo el tiempo en la ruta. No le dan prioridad a una ruta que esta ruta más que nada transita, no se puede andar así.
5: Lamentable, ojalá que arreglen la 151 también, estaría bueno eso.
6: Qué un desastre, digo, no se puede andar así, hasta ruedas hemos roto.
0: Por eso cuando uno ve la obra pública en Neuquén, la valora, ¿no? Es cierto, más de alguno se debe quejar por qué siguen haciendo esto en Avenida Mosconi. Pero bueno, por lo menos se están haciendo obras públicas en Neuquén, ¿no? Escuchá lo que decía en diálogo con Radio Libertad Alejandro Nicola, el titular de Obras Públicas de Neuquén, del avance de obra que tiene Mosconi, pero en el ingreso a Neuquén desde el lado de Chipoletti.
7: Avanzando muy bien en todo lo que es el armado del puente, ya las piloteras desaparecieron, ya se terminaron los 48 pilotes y ahora lo que se va a empezar a ver cada vez más es la construcción de todo lo que son los apoyos del puente, se van a empezar a hormigonar las primeras columnas, así que bueno, ya ahora viene un ritmo de trabajo que se empieza a ver más hacia arriba, 27 columnas en los 9 apoyos del puente, afuera se están fabricando las vigas, que bueno, ojalá para el mes de diciembre podamos llegar con todo el puente armado, terminado, con ya la fecha cercana de poder subir carga arriba, ¿no es cierto?
0: Bueno, llovió y hasta nevó en Neuquén en estos días y no dejaron de laburar, así que hay que destacarlo esto, ¿eh? Que se siga haciendo esta obra y ojalá que los plazos se cumplan, ¿no? Hay algo que va a pasar dentro de no mucho tiempo. Cuando esté terminada la obra de Mosconi, pienso, con todos los carriles que se van a hacer, que el puente carretero que une Neuquén con Chipoletti va a ser un cuello de botella. Ya lo están viendo, y eso lo advirtió también el diputado provincial Claudio Domínguez, que salió a cuestionar al gobierno nacional porque ahora van a aumentar el impuesto a los combustibles líquidos a partir del mes de agosto. Y en sus redes, Domínguez dijo que el incremento en el precio de los combustibles no responde a las petroleras, sino en este caso al Ejecutivo Nacional. El legislador dijo que más del 40% del valor que pagan los usuarios en la carga que corresponde a impuestos nacionales y cuestionó que esos recursos después no se traduzcan a obras de infraestructura del mantenimiento de rutas, por ejemplo, 151, 22, 40, 237... Advirtió sobre un futuro colapso vehicular en los puentes que unen Neuquén con Río Negro, tanto en el tercer puente como en el puente carretero. Dijo que la provincia va a estar ejecutando la segunda vía de Autovía Norte y que el municipio está haciendo la avenida Mosconi. ¿Y Nación qué? Se preguntó. Escucha.
8: El gobierno nacional impuso para el mes de agosto el aumento al impuesto a los combustibles líquidos. No aumentan las petroleras, la nafta y el gasoil. Es el gobierno nacional con un nuevo impuesto que te va a aumentar el precio en el surtidor. Más del 40% de lo que hoy cargas son impuestos nacionales que tendrían que estar derivados en una ruta, en un puente, en un camino. Le estoy hablando a los cráneos de Nación, al director de Vialidad, que realmente tiene las rutas como la 151, la 22, la 40, la 237 detonada. No tapan un agujero, una vergüenza. ¿Para qué le cobran ese impuesto a los pobladores de la región si realmente no lo van a aplicar para lo que realmente está destinado ese impuesto? La provincia de Neuquén pidió que le trasladen la Autovía Norte. Se va a hacer una segunda vía. Vamos a tener el inconveniente que cuando se genere esa segunda vía no vamos a tener el puente, porque Nación no lo tiene previsto. Lo mismo pasa con la Municipalidad de Neuquén. Pidió que le trasladen la vieja Ruta 22 y estamos haciendo una gran avenida con 4 carriles de un lado, con 4 carriles del otro, pero también vamos a tener un gran inconveniente. Hasta ahora lo que no hemos visto es la ampliación de nuevos puentes en esa gran avenida. Vamos a tener un gran embudo. Así que le pido a los diputados, a los senadores y a estos funcionarios nacionales que realmente empiecen a hacer un nuevo puente o que no cobren el impuesto que realmente pagan todos los neuquinos y todos los argentinos.
0: Bueno, ¿qué opinás? 155-82-45-82. ¿Tiene razón el diputado o no? Bueno, viene el Papa a la Argentina. La novedad también que se dio a conocer esta semana a través de los medios de comunicación. Ya tiene fecha y se aguarda con mucha expectativa. Ayer, en el marco de este 7 de agosto, del día de San Cayetano, se esperaba que el obispo de Neuquén dé alguna visión respecto a la llegada del Papa a la Argentina, pero no lo hizo, simplemente estuvo con las organizaciones sociales, como lo viene haciendo año tras año cada 7 de agosto, ahí en el centro, frente a la parroquia. Sí habló el obispo de Río Negro con Canal 10 acerca de la visita del Papa a la Argentina. Escucha.
9: La cercanía del Papa para confirmar los caminos que vamos haciendo acá en la Iglesia. Es una renovación espiritual. El Papa nos viene a alentar no solamente en las cosas que hacemos pastorales, sino que sobre todo nos invita a tener una mirada sobre la humanidad, sobre la creación, sobre cómo debemos vincularnos. Este Papa está hablando mucho acerca de la necesidad de pacificar todos los vínculos, de renovar las relaciones, vincularnos mejor incluso con la creación, y este Papa está haciendo mucha fuerza para vincularnos incluso con la tecnología, porque está invitando a descubrir que es importante la tecnología, pero que la tecnología no reemplaza el abrazo, la escucha, la cercanía, el cuidado de la vida que tenemos que tener entre nosotros. Nos sentimos muy esperanzados, nos sentimos muy, muy alegres de que nos pueda visitar. Y bueno, ya como Iglesia invitamos a todos a que puedan preparar el corazón. Viene el 8 de noviembre, se queda hasta el 11. Sabemos que va a haber un encuentro en Buenos Aires, uno en Córdoba y otro en Luján.
0: Bueno, no todas fueron buenas noticias esta semana. Nos conmovió el hallazgo sin vida de un nene en una planta de Neuquén, en la planta Tronador. Nos conmocionó la muerte de este chiquito de tan solo 6 años que había sido buscado intensamente durante gran parte de ese día por su familia en el barrio. El pequeño fue hallado sin vida en la planta de tratamiento de líquidos cloacales de Lepas, en el barrio Confluencia. Según se supo, el operativo de búsqueda comenzó después de que el niño se escapó de la vivienda de sus abuelos, donde se encontraba al momento de su desaparición. Pocos datos se conocían al comienzo y los dio a conocer el comisario Rubén Rodríguez en diálogo con Radio 7.
10: Se procede a realizar la búsqueda del mismo en el interior del recinto. Personal de la dirección bombero, más precisamente personal de uso, a las 22:15 aproximadamente logró ubicar, bueno, un cuerpo con características similares a la del menor. Trabajó en el hecho personal de criminalística en conjunto con el médico policial, por orden de la fiscal Lorena Juárez, y puso el traslado del cuerpo a la morgue judicial para posterior autopsia. Están en materia investigativa, que la está llevando la instrucción de comisaría 19. Sería erróneo por ahí decir algo fuera de lugar, ¿no? Transcurso, creo que la mañana, mediodía, vamos a ver qué momento se va a hacer la autopsia para determinar bien las causales de la misma. Estamos investigando a ver si el momento del ingreso del menor estaba abierto, estaba cerrado. Es muy pronto para dar datos con respecto a eso porque es un hecho muy reciente. Estamos viendo de tratar de establecer alguna cámara en los lugares para ver qué se puede observar.
0: Bueno, fue increíble. Después se viralizó mucho el video en el cual se ve al nene ingresando al lugar. Esta semana la presidenta de la Comisión Vecinal, María Eva Arriagada, habló con Canal 7 acerca de el hecho. Lamentó que no se haya hecho nunca lugar al pedido de los vecinos que no querían la planta en el lugar. Imposible la reubicación de la planta Tronador en otro lugar en este momento. Pero vuelve a salir el tema. Y después que no había mucho control respecto a la apertura y cierre del portón del lugar. Escuchá.
11: La verdad que sí, que estamos muy tristes por lo que pasó. Esto es algo que nos toca a todos porque nos podía haber pasado a cualquiera. Fue un descuido. Este nene se ausentó un ratito de la casa. Ese lugar, la planta, tiene que estar fuera de Confluencia de hace muchos años. Porque aparte de todo esto que trajo esta tragedia, el olor nauseabundo es insoportable, el olor. Hace mucho venimos pidiendo que la gente de Lepas nos atienda y no tuvimos respuesta hasta el día de hoy. Hay un portón que da a la calle Tronador, Dicen los vecinos que está abierto todo el tiempo, van y vienen camiones, autos, vehículos, seguramente que es por el trabajo que tienen que hacer, pero hay un personal de vigilancia en el ingreso. Yo creo que tendrían que haber tenido estas precauciones antes. Pasó esto de que el nene ingresó, porque lo vieron, ingresó al lugar y el nene tiene autismo, o sea, no mide el peligro que esto conlleva.
0: Tremendo hecho, sucedido también esta semana aquí en Neuquén Capital. Paréntesis, le vamos a mandar un abrazo muy grande a Silvia. Silvia Lumini viene con un grupo desde Catamarca, pasando en este caso por La Rioja, y nos vienen escuchando. ¡Qué ganas, eh! ¿En el cole vienen escuchando? ¿Cuánta gente viene de Andacollo y del norte neuquino ahí? Les mandamos un abrazo muy grande a Silvia y a toda la banda que viene de un lindo viaje por Catamarca. ¡Qué lindo Catamarca! Espero hayan disfrutado mucho y que la estén pasando muy bien. Buen regreso a casa. Me imagino que del norte de la Argentina al norte neuquino va a haber un cambio de clima interesante, ¿eh? Así que si tenían alguna camperita que habían dejado ahí alejada, bueno, vuelvan a agarrarla y tengan la mano para cuando regresen al norte neuquino, porque acá está frío, ¿eh? Por acá está muy frío. Un abrazo muy grande para todos por allá. Bueno, hoy, sábado 8 de agosto, entre las 3 de la tarde y las 7, en el espacio cultural de la legislatura del Neuquén, de la vieja legislatura, va a haber música en vivo, títeres, breakdance, ajedrez, juegos de mesa, inflables, acrobacias. Claro, estamos en el mes de las infancias y hoy habrá una actividad libre y gratuita para que los chicos puedan disfrutar. En la Casa de las Leyes, la vieja legislatura de Neuquén, habló del tema esta semana con los medios la directora de la Casa de las Leyes, Candela Bermúdez.
12: Es un festival que se llama Había una vez en casa, que es para las infancias, para la familia. Es la segunda edición que hacemos. La primera la hicimos el año pasado, por primera vez. Vamos a estar en Casa de las Leyes, esto es Avenida de la Escuadra 560. Somos muy cerquita del centro, muy accesible para que todos puedan llegar. Y tenemos diversas propuestas, desde juegos lúdicos, una kermés, juegos interactivos, analógicos. También tenemos espectáculos musicales. Van a estar los Sin Sentidos a partir de las 4:30 de la tarde en el Zoom de Casa de las Leyes. También va a estar el cierre, va a estar a las 17:30 en la plaza, que está ahí a pasitos de Casa de las Leyes, en la esquina, en la Escuadra y Libertad, frente a los bomberos. Uh-huh. A las 17:30 horas van a estar tocando los músicos. Y también en la plaza vamos a contar con inflables, con una feria de emprendedores de la vecinal del barrio Belgrano. Va a estar el grupo de banca, de acrobacia, con un montón de estaciones, digamos, para que los chicos puedan ahí disfrutar y hacer algunas piruetas acompañadas, obviamente, de los profes. Y también vamos a tener títeres, va a estar Lila y Limón, que es una obra, bueno, de teatro de títeres para los más chiquititos. Esto va a ser lo primero que vamos a tener a partir de las 15 horas.

0: Ahora la voy a buscar, pero es un gran actor que va a estar presente hoy en el cine español brindando esta masterclass. Habló con nuestro compañero en la mañana de Radio Libertad, la presidenta del banco de la Fundación Banco Provincia de Neuquén, Marlene Velázquez, invitando a la gente. Escucha.
1: Para nosotros, por supuesto, es un orgullo como fundación poder hacer estas actividades. Creemos que escuchar a alguien con tanta experiencia como Rolly Serrano es una gran oportunidad. Tanto los estudiantes de actuación, actrices, docentes, actores, realizadores audiovisuales, trabajadores de la cultura, pero también para todas las personas que lo admiran y que están interesadas en conocer su recorrido profesional y humano, ¿no? Porque no solamente para estos alumnos que sienten y se preparan para ser actores, sino que la gente que lo admira también y tiene ganas de escucharlo y de saber un poco más de su parte humana y ese recorrido transcurrido en toda su carrera que es tan sólida, ¿no?
0: Qué mal mi memoria, ¿eh? Lo voy a tener presente para esta semana, a ejercitar la memoria. Rolly Serrano. El sapo era el personaje que hacía en El Marginal. El Marginal 2, ¿no? Ahí fue donde actuó el gran Rolly Serrano. Anda aquí en la zona presentando una obra. Y bueno, lo aprovecharon también desde la Fundación Banco Provincia de Neuquén para que vaya a dar una masterclass. Se quedó unos cuantos días por aquí por la región. Siempre muy gentil para hablar con los medios. Varios colegas tuvieron la posibilidad de entrevistarlo esta semana. E incluso de sacarse fotos con el querido Rolly Serrano, gran actor argentino, que va a estar hoy entonces a partir de esta hora en el Cine Teatro Español. ¿Me buscas algo de Fabi Cantilo? Mica, por favor, el último favor que te pido, y nos vamos escuchando un poquito a la gran Fabi Cantilo, que va a estar esta noche en el Casino Magic, ¿eh? Mucha oferta para este fin de semana para ver espectáculos en Neuquén. Nos vamos a ir con Fabi Cantilo. Les mandamos un abrazo muy grande a todos los que nos han escuchado a lo largo de nuestro programa. Gracias por estar del otro lado y acompañarnos en este programa que hacemos con tanto gusto cada sábado de 9 a 11 de la mañana. Estuvo Micaela Mora en el control central. Mi nombre es Darío Hernández. Le mandamos un abrazo muy grande a todos. Van llegando varios mensajes ahí de último momento. Al querido Nata Iturra, que nos está escuchando también. ¿Qué dice Nata? ¿Qué hace el Estado Nacional con toda la plata que recauda con el petróleo, cereales, impuestos? ¿Qué hacen con toda esa guita, con toda esa cantidad de dinero? Dice el querido Nata Iturra ahí sobre el cierre de nuestro programa. ¿Qué dice? ¿Qué cambia con que venga el Papa a la Argentina? Dice. Ah, y bueno, pasa que en realidad para la comunidad católica es todo un hecho, toda una novedad. Yo creo que los argentinos esperaban que Bergoglio viniera a Argentina, pero bueno, muchos católicos tienen simpatía con este Papa. Y bueno, un mensaje de Roque que nos llegó. Todo el informe de obras públicas al cuete, la sociedad no tiene memoria. Saludos, manda Roque, y dice que cambia que venga el Papa a la Argentina. Bueno, muchas gracias a Roque, que hace rato no aparecía. A Roque, le mandamos un abrazo muy grande y gracias por estar. Saludos para Nati, que viene de viaje y escuchando el programa. Oh, qué bueno, Nato, un beso y un saludo grande para vos también, nos está escuchando también allí en el norte neuquino. No nos queda más tiempo, ¿eh? Terminamos el programa del día de hoy. Gracias por habernos acompañado. Nos encontramos el sábado que viene a las 9 de la mañana aquí en Radio Libertad, con el gusto de estar en libertad. Nos vamos con Fabi Cantilo. Chau, chau.

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1: En Neuquén.
2: Es la hora 11:08.
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0: en Neuquén.
1: Es la hora 11:20 minutos.
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0: en Neuquén.
1: Es la hora 11:31 minutos.
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0: en Neuquén.
1: Es la hora 11:58 minutos.
0: En Neuquén.
1: Es la hora 11:59 minutos.
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0: en Neuquén.
1: Es la hora 12:30 minutos.
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0: en Neuquén.
1: Es la hora 13:30 minutos.
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3: Con la participación unitaria de más de 80 organizaciones, 20.000 se movilizaron en Neuquén Capital y en todo el país para decirle no a la ley de extranjerización de la tierra del gobierno nacional de Javier Milei. Escuchamos a Fanny Mancilla, secretaria general de ATEN.
4: Bueno, ha sido una demostración que la organización popular, no solo de los sindicatos, sino de las organizaciones religiosas, sociales, políticas, tanto en Neuquén como los distintos lugares del país, es un avance importantísimo. Le torcimos el brazo al gobierno, porque tuvo que retirar de la ley la parte de la extranjerización de la tierra. Tenemos que valorar lo que hemos podido hacer como parte del pueblo y de las organizaciones que estuvieron al frente, ¿no?, de toda esta movilización en cada uno de los lugares. Emocionante, más de 20.000 en la calle en Neuquén. Emocionante que el pueblo de Neuquén esté despierto. Que sepa el gobierno nacional y que sepa el gobierno provincial que no nos van a quebrar y que no vamos a permitir que se siga avanzando con los derechos y que se ponga en venta nuestro territorio y nuestra soberanía.
3: Escuchábamos a la secretaria general de ATEN, Fanny Mancilla.
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2: En Neuquén.
3: Es la hora 13:44 minutos.

0: En Neuquén.
1: Es la hora 13:58 minutos.
0: En Neuquén.
1: Es la hora 13:58 minutos.
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0: En Neuquén.
1: Es la hora 14:27 minutos.
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0: En Neuquén.
1: Es la hora 14:30 minutos.
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0: en Neuquén.
1: Es la hora 15, un minuto.
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0: en Neuquén.
1: Es la hora 15:30 minutos.
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0: en Neuquén.
1: Es la hora 15:55 minutos.
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0: En Neuquén.
1: Es la hora 16, un minuto.
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0: En Neuquén.
1: Es la hora 16:32 minutos.
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0: en Neuquén.
1: Es la hora 16:53 minutos.
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0: en Neuquén.
1: Es la hora 17, un minuto.
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0: En Neuquén.
1: Es la hora 17:25 minutos.
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0: En Neuquén.
1: Es la hora 17:29 minutos.
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0: en Neuquén.
1: Es la hora 17:50 minutos.

0: en Neuquén.
1: Es la hora 18:02.
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0: en Neuquén.
1: Es la hora 18:15 minutos.
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0: En Neuquén.
1: Es la hora 18:27 minutos.
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0: en Neuquén.
1: Es la hora 18:46 minutos.
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0: en Neuquén.
1: Es la hora 18:59 minutos.
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0: Molla Pepe.
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2: Es la hora 19:31.
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5: Con la participación unitaria de más de 80 organizaciones, 20.000 se movilizaron en Neuquén Capital y en todo el país para decirle no a la ley de extranjerización de la tierra del gobierno nacional de Javier Milei. Escuchamos a Fanny Mancilla, secretaria general de Aten.
6: Bueno, ha sido una demostración que la organización popular, no solo de los sindicatos, sino de las organizaciones religiosas, sociales, políticas, tanto en Neuquén como los distintos lugares del país, es un avance importantísimo. Le torcimos el brazo al gobierno, porque tuvo que retirar de la ley la parte de la extranjerización de la tierra. Tenemos que valorar lo que hemos podido hacer como parte del pueblo y de las organizaciones que estuvieron al frente, ¿no?, de toda esta movilización en cada uno de los lugares. Emocionante, más de 20.000 en la calle de Neuquén. Emocionante que el pueblo de Neuquén esté despierto, que sepa el gobierno nacional y que sepa el gobierno provincial que no nos van a quebrar y que no vamos a permitir que se siga avanzando con los derechos y que se ponga en venta nuestro territorio y nuestra soberanía.
5: Escuchábamos a la secretaria general de Aten, Fanny Mancilla.
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1: Es la hora 19:47 minutos.
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0: En Neuquén.
1: Es la hora 20, un minuto.
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1: Es la hora 20:10.
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0: Lanzai, Pedro Capó, Georgie Noriega, Rec 808, Shadow Towers, Puerto Rico. 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
2: Es la hora 20:30 minutos.
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0: Ahí está. ¿Todo bien?
1: Bien.
0: ¿Estás bien?
1: Nada.
0: ¿Qué pasó?
1: ¿Qué pasó? Mucho baile, poca barrida, falta la barridita acá que está.
0: A ver. ¡Ah! Saben bailar, ¿eh? Pero cuando los hago barrer, nada.
1: Sí, vamos.

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2: Es la hora 20:55 minutos.
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1: Es la hora 21.
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